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0: Es la hora 19:57 minutos.
1: La santidad en una frase.
2: La verdadera perfección consiste en esto: hacer siempre la santísima voluntad de Dios. Santa Catalina de Siena.
3: Santa Catalina de Siena.

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10: Es la hora 20, 4 minutos.

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0: Y Jesús dijo,
1: dijo Jesús.
2: ¿Por qué ves la pelusa en el ojo de tu hermano y no te das cuenta del tronco que hay en el tuyo? Y dices a tu hermano, déjame sacarte esa pelusa del ojo, teniendo tú un tronco en el tuyo. Hipócrita, saca primero el tronco que tienes en tu ojo, y así verás mejor para sacar la pelusa del ojo de tu hermano.
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0: en el Evangelio según San Mateo, capítulo 7, versículos del 3 al 5.
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0: Es la hora 20:26 minutos.
1: En la encíclica Laudato Si encuentra educación y espiritualidad ecológica. Un cambio en los estilos de vida podría llegar a ejercer una sana presión sobre los que tienen poder político, económico y social. Es lo que ocurre cuando los movimientos de consumidores logran que dejen de adquirirse ciertos productos y así se vuelven efectivos para modificar el comportamiento de las empresas. Papa Francisco.

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Cuando mi corazón esté en sequedad y aridez, derrama sobre él la lluvia de tus gracias y consuelos. Cuando la gracia se me vaya de la vida, quémame el alma con el fuego de la inspiración. Cuando trabajos tumultuosos me asalten por todos lados, acógeme, Señor, con tu dulcísima luz y descanso. Cuando mi corazón esté triste, abatido y abierto al dolor, ven a él, Señor mío, con toda tu majestad y poder.

0: Es la hora 20:51 minutos.
1: Y Jesús dijo.
2: Dijo Jesús.
3: Cuando ustedes recen, no imiten a los que dan espectáculo orando de pie en las sinagogas y en las esquinas de las plazas, para que la gente

0: gente los vea. Yo les digo que ellos han recibido ya su premio. Tú, cuando reces, entra en tu pieza, cierra la puerta y ora a tu padre que está allí, a solas contigo. Y tu padre, que ve en lo secreto, te premiará.
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0: Es la hora 21:03.
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11: La familia, el matrimonio, nunca fue tan atacado como ahora.
12: La pareja que ama y genera la vida es la verdadera escultura viviente, capaz de manifestar al Dios creador y salvador.
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14: Hacia todas las formas de convivencia familiar.

0: Acostúmbrate a ver la parte positiva de la vida, porque así superarás más fácilmente las dificultades. Ante los problemas, sabrás ver la solución. En las horas difíciles, sabrás volver a empezar. Ante los fracasos, no te dejarás arruinar. Ante las incomprensiones y desprecios, encontrarás el camino y la fortaleza en ti mismo. Si las enfermedades te visitan, tendrás suficiente fe para no desfallecer. Si llega la desgracia, sabrás buscar el contrapeso para superarla. Si hay nubes oscuras en tu horizonte, buscarás el sol que sale todos los días. Si estás en crisis, sabrás ver el camino de la superación con más acierto y seguridad. Y a lo largo del camino de la vida, sabrás mirar hacia atrás con nostalgia y hacia adelante con serenidad y confianza.
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0: Es la hora 21, 29 minutos.
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1: Y Jesús dijo.
2: Dijo Jesús.
3: Ustedes han oído que se dijo, ojo por ojo y diente por diente. Pero yo les digo, no se resistan al malvado. Antes bien, si alguien te golpea en la mejilla derecha, ofrécele también la otra. Si alguien te hace un pleito por la camisa, entrégale también el manto. Si alguien te obliga a llevarle la carga, llévasela el doble de lejos. Dale al que te pida y al que espera de ti algo prestado, no le vuelvas la espalda.
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4: En el Evangelio según San Mateo, capítulo 5, versículos del 38 al 42.
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6: Ay, qué lindo te ves, sentada en tu casa llorando, esperando que llame. Yeah. Estás sufriendo por...

0: Trata de llegar a tiempo para convencer a alguien de que el amor puede más que el odio. La verdad triunfa sobre el engaño. El diálogo conduce a la verdad. Toda obra buena tiene su recompensa. Todo problema tiene su solución. El perdón es liberación para el espíritu. La luz triunfa sobre las tinieblas. Siempre hay alguien a quien amar. La vida ofrece nuevas oportunidades. Las decisiones apresuradas son arriesgadas. Dios brinda razones para esperar y confiar. Dios todo lo puede. Lo imposible lo hace posible. Trata de llegar cuando aún hay tiempo para llenar un vacío y brindar afecto, para encender una luz donde empieza a reinar la oscuridad.
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0: Es la hora 21:55.
1: Un planeta de más de 5.000 millones de habitantes necesita de muchas personas especiales, porque de lo contrario se tornaría invisible. La gente especial ama la vida, ama al prójimo, goza de cada instante de la vida, disfruta al ver felices a los demás, quiere la paz, aborrece las injusticias, no juzga a nadie, acepta con cariño una corrección, asume la vida con alegría y optimismo, da un buen consejo. No lo olvides, el mundo necesita gente especial, tú puedes serlo, dale sabor a la vida, vívela intensamente y da lo mejor de ti a las personas que te rodean.

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6: Es la hora 22, 3 minutos.
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0: Bienaventurados los que tienen hambre y sed de justicia, porque ellos serán saciados. Mateo 5.
1: Señor, da pan a los que tienen hambre, y da hambre de ti a los que tienen pan. Bendice hoy nuestra familia. Amén.
0: Padre bueno, que me creaste a tu imagen y semejanza, a veces me olvido de esto y mi vida pierde sentido. Permíteme siempre sentirme como tu hijo predilecto, como tu hija predilecta, y gozar de tu amor, perdón, justicia y paz. Jesús, gracias porque me invitas a ser tu amigo, a ser tu amiga. Insistes en darme lo mejor y me enseñas cómo lograrlo. Quiero responder a la invitación que me haces dejando que guíes mi vida, me libres del pecado y me ayudes a vivir el reino de Dios. Espíritu Santo, abre mi corazón al amor e impúlsame a compartirlo. Dame el valor y la sabiduría que necesito para seguir a Jesús. Lléname de tu fuego motivador y dame la paz y el gozo que vienen de hacer la voluntad de Dios. Amén.

0: Dios mío, ven en mi auxilio.
1: Señor, date prisa en socorrerme.
0: Gloria al Padre, y al Hijo, y al Espíritu Santo.
1: Como era en el principio, ahora y siempre, por los siglos de los siglos. Amén.
0: Aleluya. Hermanos, habiendo llegado al final de esta jornada que Dios nos ha concedido, reconozcamos sinceramente nuestros pecados. Tú que no has venido a condenar sino a perdonar, Señor, ten piedad.
1: Señor, ten piedad.
0: Tú que has dicho que hay gran fiesta en el cielo por un pecador que se arrepiente, Cristo, ten piedad.
1: Cristo, ten piedad.
0: Tú que perdonas mucho a quien mucho ama, Señor, ten piedad.
1: Señor, ten piedad.
0: El Señor Todopoderoso tenga misericordia de nosotros, perdone nuestros pecados y nos lleve a la vida eterna.
1: Amén.
0: Cristo, Señor de la noche, que disipa las tinieblas mientras los cuerpos reposan, sé tú nuestro centinela.
1: Después de tanta fatiga, después de tanta dureza, acógenos en tus brazos y danos noche serena.
0: Si nuestros ojos se duermen, que el alma esté siempre en vela. En paz cierra nuestros párpados para que cesen las penas.
1: Y que al despuntar el alba, otra vez con fuerzas nuevas, te demos gracias, oh Cristo, por la vida que comienza.
0: Amén. Salmo 15. Cristo y sus miembros esperan la resurrección.
1: Protégeme, Dios mío, que me refugio en ti. Yo digo al Señor, tú eres mi bien. Los dioses y señores de la tierra no me satisfacen.
0: Multiplican las estatuas de dioses extraños. No derramaré sus libaciones con mis manos, ni tomaré sus nombres en mis labios.
1: El Señor es mi heredad y mi copa. Mi suerte está en tu mano. Me ha tocado un lote hermoso. Me encanta mi heredad.
0: Bendeciré al Señor que me aconseja. Hasta de noche me instruye internamente. Tengo siempre presente al Señor. Con Él, a mi derecha, no vacilaré.
1: Por eso me alegra el corazón. Se gozan mis entrañas y mi carne descansa serena. Porque no me entregarás a la muerte, ni dejarás a tu fiel conocer la corrupción.
0: Me enseñarás el sendero de la vida. Me saciarás de gozo en tu presencia, de alegría perpetua a tu derecha.
1: Gloria al Padre, y al Hijo, y al Espíritu Santo.
0: Como era en el principio, ahora y siempre, por los siglos de los siglos. Amén.
1: Mi carne descansa serena.
2: De la primera carta a los Tesalonicenses. Que el mismo Dios de la paz os consagre totalmente y que todo vuestro ser, alma y cuerpo sea custodiado sin reproche hasta la parucía de nuestro Señor Jesucristo.
0: En tus manos, Señor, encomiendo mi espíritu.
1: En tus manos, Señor, encomiendo mi espíritu.
0: Tú, el Dios leal, nos librarás.
1: Te encomiendo mi espíritu.
0: Gloria al Padre, y al Hijo, y al Espíritu Santo.
1: En tus manos, Señor, encomiendo mi espíritu.
0: Sálvanos, Señor, despiertos. Protégenos mientras dormimos, para que velemos con Cristo y descansemos en paz.
1: Ahora, Señor, según tu promesa, puedes dejar a tu siervo irse en paz.
0: Porque mis ojos han visto a tu Salvador, a quien has presentado ante todos los pueblos.
1: Luz para alumbrar a las naciones y gloria de tu pueblo Israel.
0: Gloria al Padre, y al Hijo, y al Espíritu Santo.
1: Como era en el principio, ahora y siempre, por los siglos de los siglos. Amén.
0: Sálvanos, Señor, despiertos, protégenos mientras dormimos, para que velemos con Cristo y descansemos en paz. Oremos. Señor Dios nuestro, concédenos un descanso tranquilo, que restaure nuestras fuerzas desgastadas ahora por el trabajo del día. Así, fortalecidos con tu ayuda, te serviremos siempre con todo nuestro cuerpo y nuestro espíritu. Por Cristo nuestro Señor.
1: Amén.
0: El Señor Todopoderoso nos conceda una noche tranquila y una santa muerte.
1: Amén.
0: Bajo tu amparo nos acogemos, Santa Madre de Dios. No desprecie las oraciones que te dirigimos en nuestras necesidades.
1: antes bien.

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Saludos cordiales, saludos especiales, mis queridos y queridas oyentes de emisora Voz de Lupano y este es su programa Familia 90.5. Su amigo Roberto Cueva Gómez les saluda y les dice que este jueves tiene que ser espectacular. Y para los que nos escuchan en la noche, en el reprise, que haya sido realmente espectacular. Y claro, hay que presentar o hay que mostrar buena cara, ¿no? Sea que tengamos días de sol fuerte, fortísimo, o también días de lluvia. Lo importante es que en cada actividad que nosotros desarrollemos, marquemos el optimismo, la buena voluntad y la gratitud. Recuerde, hemos caminado ya 267 días de los 365 que tiene el año. Bienvenidas, bienvenidos.

completamente enamorados de la vida, ¿no es cierto? De todas las actividades que realizamos todos los días. Eso es optimismo, eso es, pues, sentirse positivo. A ver, queremos reiterar lo que hacemos todos los días, la invitación a que usted se comunique con nosotros a través de nuestro número del WhatsApp 097-952-4266. 097-952-4266. Tengo por acá una listita muy cortita de los enemigos. Los enemigos del alma, según el estoico. Usted ha de haber escuchado mucho esta palabra del estoico o estoicismo. ¿Qué es? Un estoico es una persona fuerte y ecuánime que mantiene la serenidad, mantiene el dominio propio frente a la desgracia o frente a las dificultades. Eso significa un estoico, que tiene control mental, que trata de vivir con virtudes y que se enfoca en el presente, que busca la armonía. Entonces, los estoicos dicen que hay enemigos. No sé si usted tenga estos enemigos. A ver, identifíquelos, y si no los tiene, le felicito. Primer enemigo, la ira. Destruye la razón. Segundo enemigo, la envidia. Roba la paz. Tercero, el miedo. Paraliza la acción. El deseo, que esclaviza el alma. Y la ignorancia, que oscurece la mente. Si por ahí anda rondando uno de estos enemigos, tiene que vencerle usted. Gane la batalla a la ira, a la envidia, al miedo, al deseo, a la ignorancia. Se entiende que el deseo es de un deseo que esclaviza, ¿no es cierto? ¿No? Una especie de adicción. A eso se refiere. Nuevamente, nuestra bienvenida.

No se dedique a perderle, dedíquese a recuperarle, ¿no? Ese sería el mensaje. A ver, hablemos del juramento a la bandera acá en nuestro país. ¿Qué dicen del juramento que ya se acerca, el 26? Cada año, padres y estudiantes se preguntan si el juramento a la bandera implica suspensión de clases en Ecuador. La respuesta es que esta fecha tiene un carácter cívico y no corresponde a un feriado nacional, por lo que las actividades educativas no se suspenden de manera general. Eso es lo que nos dice la prensa en el portal Metro. El Día de la Bandera Nacional se conmemora cada 26 de septiembre. Aunque la fecha tiene un importante significado histórico y educativo, no forma parte del calendario de feriados nacionales, ni genera un día libre adicional para estudiantes o trabajadores. Por esta razón, las instituciones educativas mantienen su planificación académica. Sin embargo, los establecimientos organizan actos solemnes en los que participan principalmente estudiantes de bachillerato, quienes realizan el tradicional juramento al símbolo patrio. La jornada escolar depende de la organización de cada institución educativa. El juramento a la bandera suele desarrollarse como parte de las actividades programadas por los colegios, por lo que los estudiantes deben estar atentos a las disposiciones de sus autoridades educativas. En estos actos también se reconoce a los abanderados, portaestandartes y escoltas, estudiantes seleccionados por su desempeño académico dentro de cada institución. Esta ceremonia busca fortalecer los valores cívicos y el respeto hacia los símbolos nacionales. La fecha recuerda la importancia histórica de la bandera ecuatoriana, cuya tricolor fue retomada en 1860 y posteriormente oficializada con sus características actuales. Entonces, pilas, queridos padres de familia, en torno a esta ceremonia cívica. Hay que estar atentos a la hora del acto cívico. Si existe algún cambio en la jornada habitual, chequear todo lo que significa uniformes y participación especialmente de los familiares para los que hacen el juramento. ¿Sí? ¿De acuerdo? Gracias. Usted.

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acábate el pitillo, acábate esa copa y vámonos. O si no, desnudemos nuestro pensamiento como cada noche en nuestros cuerpos y afrontemos la realidad. Porque no somos nada más que eso, dos sombras que se unen por monotonía y rutina. Y la verdad es que al principio todo nos hacía reír y el mundo no nos importaba nada. Bebíamos el aire el uno del otro, no teníamos ni necesidad de hablar para comprendernos. Y es cierto que tú y yo éramos el fuego, que juntos íbamos inventándolo todo, creando el mundo a partir de nosotros, de nuestros ojos, de nuestra palabra. El día y la noche nos pertenecían.

adivinaste todos mis gustos y yo sabía tus secretos y caprichos. 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Nuestro interior ha quedado cerrado y oscuro como en silencio. Nos encontramos ahora el uno al lado del otro, de la misma manera que si tomáramos un café o fumáramos un cigarrillo. Somos dos marionetas haciendo todos los gestos que exige la comedia, agitando brazos y piernas, pero siempre en la oscuridad. Y es una lástima. Es una lástima que de tanto beso y de tanta caricia no nazca la luz ni esperanza de vida. Y luego, buenas noches, amor. Y al día siguiente, buenos días, amor. La

Y realmente nos hacía falta explotar de alguna forma, no sé. Te juro que nunca esperé que esto pasara, ni que te pusieras así. Además, no era mi intención. Por Dios, no llores, no llores.

Ahí estaba una de las canciones del ayer del pentagrama clásico, romántico, Cuestión de piel. Ismael es el cantante. Bueno, le voy a contar de un invento, si así se puede denominar, usted lo juzgará. En 1974, uno de los artículos de oficina más famosos y más vendidos del planeta nació gracias al rotundo fracaso de un científico y a la frustración de un cantante de iglesia. Un químico llamado Spencer Silver intentó crear el pegamento más fuerte de la historia, pero claro, fracasó miserablemente creando un adhesivo tan débil que se despegaba con solo tocarlo. Dijo, yo voy a hacer el mejor pegamento, pero fracasó. Su terrible invento quedó olvidado por varios años, y decimos terrible porque no sirvió de acuerdo a lo que él quería, ¿no? Su terrible invento quedó olvidado por varios años hasta que su compañero de trabajo, Arthur Fry, fue a cantar al coro de la iglesia. Arthur estaba cansado de que los separadores de papel siempre se cayeran de su libro de cantos. Le pone ahí la carpetita y las hojas volaban, se caían, era un relajo ahí. Y entonces se acordó del pegamento que hizo su amigo y decidió ponerle un poquito de pegamento a unos pedacitos de papel. Para su

iPad, le pone ahí en la pantalla de la computadora, encima del escritorio, adjunto a una carpetita, y listo. Cuando ya no quiere, simplemente le saca, no queda manchado, no se pega bien, en fin. Pero vea, nació, como decía la notita, por el fracaso de un científico y la frustración de un cantante de la iglesia. Así son las cosas, así se mueve el mundo.

Reiteramos el deseo, el anhelo de que este jueves sea espectacular, o de que, si en el caso nos escuchen anoche, esté terminando el día de esta manera, ¿no? Muy fantástica, muy bonita, muy provechosa, muy fructífera. A ver, 24 de septiembre, se celebra el Día de la Virgen de la Merced, una figura importante en la tradición católica, especialmente en España y América Latina. Reiteramos entonces, hoy es Nuestra Señora de la Merced. Eso recordamos nosotros. Así que saluditos también a las michitas, con mucho cariño.

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5: Está usted escuchando el espacio Familia 90.5. Y mire, en esta tarea bonita de entregarles a ustedes música, siempre estamos viendo un poquito de variedad, ¿no es cierto? No solamente las clásicas baladas o los tropicales, sino también valsecitos, pasillos, tangos, vallenatos, en fin. Para el día de hoy, les preparamos dos pasos dobles. ¿Ah? ¿Le gusta esa música? El paso doble se originó en España, con registros iniciales como un baile de pareja, y esto más o menos fue por el año 1533, es decir, más o menos en la época en que los españoles llegaron a nuestro continente. Más tarde evolucionó vinculado a las marchas militares y a las corridas de los toros. Por eso es que cuando usted escucha esta música, rapidito asocia con corrida de toros, o también con estas fiestas clásicas ligadas a las costumbres españolas. ¿Le parece? Dos pasodobles.

Bien, ahí estaba este mini segmento musical con dos pasodobles súper clásicos, ¿no? Bueno, un poquito para variar y quizás recordar de aquellos eventos que hemos participado hace muchas décadas o por lo menos hemos visto en televisión. A ver, vamos con algunas novedades por acá. Y las novedades son frases célebres. Alguien dijo una frase, claro, lógicamente era famoso y se quedó para siempre. Por ejemplo, don René Descartes dijo: pienso, luego existo. ¿Recordará usted las clases de problemas filosóficos o de filosofía, de ética, de moral que nos daban en el colegio y también en la universidad? Del pienso, luego existo. Sócrates manifestó: solo sé que no sé nada. Y uno quedaba pensando, ¿y cómo es eso, no? Bueno, don Albert Einstein dijo: la imaginación es más importante que el conocimiento. John Lennon, el famoso músico: la vida es lo que sucede mientras estás ocupado haciendo otros planes. Aristóteles: somos lo que hacemos repetidamente. Don Confucio: el que persigue dos conejos no atrapa a ninguno. Este está más sencillito, ¿eh? El que persigue dos conejos no atrapa ninguno. Y don Steve Jobs, el creador de las computadoras Macintosh, de la Mac, dijo: la única forma de hacer un gran trabajo es amar lo que haces. Y nosotros amamos hacer radio con ustedes.

Bueno, don Cristian Castro nos dejó un poquito románticos con esa canción Amarte a ti. Y por eso, hablando del romanticismo, nos pasamos al amor. Aparece ya una información sobre el mapa del amor en Ecuador, es decir, las provincias donde más se han casado. Vea usted cuáles son. De acuerdo con las cifras oficiales, Guayas fue la provincia con más matrimonios registrados. Estamos hablando en este año, ¿no? Ya le voy a indicar los meses exactos. Con 8.591 ceremonias civiles entre enero y agosto de este año. Enero y agosto de este año. Entonces, a la cabeza, Guayas. Le siguen Pichincha con 6.869 matrimonios y Manabí con 2.922, provincias que reúnen una parte importante de los enlaces celebrados en el país. En el otro extremo, las provincias con menor número de matrimonios registrados fueron Galápagos, donde solo se casaron 174, el Napo con 199 matrimonios y Morona Santiago con 209. Durante este periodo, reitero, desde enero hasta agosto de este año. Ahora, ¿dónde hubo más divorcios? Pichincha lidera la cifra de divorcios con 4.126 registros, le sigue Guayas, luego el Azuay. Total, desde enero a agosto, más de 15.000, casi 16.000 divorcios se han producido acá en nuestro país. Esto acerca de este denominado el mapa del amor, por ponerle un título nada más a esta notita. ¿Y usted? ¿En qué provincia se casó? ¿Todavía no se casa? ¿En qué provincia se casaría? Pregunta. Y como estamos hablando de amor, don Ricardo Montaner, bésame la boca.

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8: Retomamos la entrega de notitas, curiosidades, noticias, artículos que nosotros encontramos acá y nuestra mesa de trabajo que lo buscamos. El portal Primicias publica el día de hoy este título: Fenómeno de El Niño podría causar 1.700 muertes por calor en Ecuador y casi 500.000 a nivel global, según los científicos. Mire, pero dice 1.700 muertes por calor acá en nuestro país. El fenómeno de El Niño podría provocar 1.700 muertes por calor en Ecuador y 451.000 fallecimientos adicionales a la escala global entre junio de este año, que ya pasamos, junio del 2026, hasta febrero del 2027. Según un estudio publicado por una institución científica allá en Chicago, los científicos prevén que las temperaturas globales se situarán por 1.2 grados centígrados por encima de lo normal en los próximos meses, es decir, va a haber más calor, impulsadas por un fenómeno de inusual intensidad que ya denomina el Super Niño. Super Niño. Estas condiciones de calor anómalo se asemejarán a las temperaturas más elevadas que, según las proyecciones, traerá consigo el cambio climático dentro de 20 años y provocarán un 44% más de días de calor extremo que un año normal. En la práctica, El Niño nos está empujando hacia el futuro, exponiéndonos a temperaturas que no serán la norma hasta dentro de 2 décadas, antes de que tengamos tiempo de adaptarnos y también de protegernos. Los investigadores no descartan que las muertes anticipadas en el estudio aumenten aún más, especialmente porque los efectos de El Niño se prolongarán hasta junio y julio del 2027. ¿Eh? Alarmante entonces este estudio, pero también cuando ya existen datos, lo importante es prevenir.

Estamos transmitiendo desde la ciudad de Macas, capital de Morona, Santiago. ¿Ha escuchado usted hablar del rey Leopoldo II? Quizás sí, quizás no. Para ponerle así una especie de eslogan, es el rey que convirtió un país en un infierno. ¿Quién sería o qué hizo Leopoldo II? Le cuento. Este rey se apoderó de todo el Congo y lo convirtió en su propiedad absoluta. No era una colonia de Bélgica el país, sino él era el único dueño de todo el país, un solo dueño. Obligó a millones de nativos a trabajar como esclavos, recolectando oro y caucho. Si no cumplían la cuota, como castigo les cortaban los pies, las manos y las orejas. A las mujeres las tomaban como rehenes el tiempo que fuera hasta que sus esposos entregaran la cuota del caucho

y quienes huían eran casados y asesinados. Se estima que más o menos unos 15 millones de personas allá en el Congo murieron bajo su reinado de terror, haciéndolos pasar por hambre, por enfermedades, torturas, ejecuciones sin piedad, todo por la ambición del caucho y del oro. Por eso decimos que el rey Leopoldo II convirtió a un país, en este caso el Congo, en un infierno. Y esos datos son históricos.

Hoy celebramos a la Virgen de la Merced o a Nuestra Señora de las Mercedes. Esta es una advocación mariana de la Iglesia Católica, cuya fiesta se celebra cada 24 de septiembre, hoy. Su historia comenzó el 2 de agosto de 1218 allá en Barcelona, España. Vea usted, viene desde el 1218, tantos años. La Virgen María se le apareció a San Pedro Nolasco, también al rey Jaime I y a San Raimundo para pedirles que fundaran una orden religiosa. La Orden de la Merced nació con el fin valiente de liberar a los cristianos cautivos y también esclavizados. La palabra merced significa misericordia, gracia, dádiva, perdón. Por ello se le venera como la patrona de la libertad, de los presos y también de los cautivos. Acá en nuestro país, la imagen de la Virgen de la Merced está ubicada en Quito y es muy famosa. Existe un santuario. El Cabildo Histórico de Quito la reconoció como fundadora, como protectora y la primera colona de la ciudad debido a la protección que se le atribuyó frente a terremotos y frente a erupciones volcánicas. Entonces, recordando o explicando un poquito acerca del por qué, cada 24 de septiembre celebramos a la Virgen de la Merced o a Nuestra Señora de las Mercedes. A ustedes, infinitas gracias por la sintonía. Que tengan un resto de día fabuloso y a los que nos escuchan en la noche, un lindo descanso. Se despide Roberto Cueva Gómez. No se olvide, los jueves a partir de las 11 de la mañana tenemos el programa de Pastoral, ¿no?, con el padre Aníbal. Así es que usted está cordialmente invitado, para los que están escuchando en la mañana, que continúe, ¿no?, Camino, Verdad y Vida.

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12: Es la hora 0:11 minutos.
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0: Unámonos al rezo del Rosario al Espíritu Santo y con María supliquemos. Santo Espíritu de Dios, lava lo que está manchado, riega lo que está reseco, sana lo que está enfermo, doblega lo que está rígido, calienta lo que está frío, endereza lo que está desviado, y reparte tus siete santos dones según la fe de tus siervos. Amén.
1: En el nombre del Padre, del Hijo y del Espíritu Santo. Amén. Todos juntos, profesemos nuestra fe. Creo en Dios Padre Todopoderoso, Creador del cielo y de la tierra. Creo en Jesucristo, su único Hijo, nuestro Señor, que fue concebido por obra y gracia del Espíritu Santo. Nació de Santa María Virgen. Padeció bajo el poder de Poncio Pilato. Fue crucificado, muerto y sepultado. Descendió a los infiernos y al tercer día resucitó entre los muertos. Subió a los cielos y está sentado a la derecha de Dios Padre Todopoderoso. Desde allí ha de venir a juzgar a vivos y a muertos. Creo en el Espíritu Santo, la Iglesia Católica, la comunión de los santos, el perdón de los pecados, la resurrección de los muertos y la vida eterna. Amén.
2: Padre nuestro que estás en el cielo, santificado sea tu nombre. Venga a nosotros tu reino. Hágase tu voluntad, así en la tierra como en el cielo.
1: Danos hoy nuestro pan de cada día. Perdona nuestras ofensas, como también nosotros perdonamos a los que nos ofenden. No nos dejes caer en la tentación y líbranos del mal. Amén.
2: Gloria al Padre, gloria al Hijo y gloria al Espíritu Santo.
1: Como era en el principio, ahora y siempre, por los siglos de los siglos. Amén. Padre, Padre, envíanos al Paráclito prometido por nuestro Señor Jesucristo. Amén.
2: Primer misterio. Honramos al Espíritu Santo y adoremos al amor sustancial que procede del Padre y del Hijo y nos une en una caridad infinita y eterna. Ven, Espíritu Santo, llena los corazones de tus fieles
1: y enciende en ellos el fuego de tu amor.
2: Ven, Espíritu Santo, llena los corazones de tus fieles
1: y enciende en ellos el fuego de tu amor.
2: Ven, Espíritu Santo, llena los corazones de tus fieles
1: y enciende en ellos el fuego de tu amor.
2: Ven, Espíritu Santo, llena los corazones de tus fieles
1: y enciende en ellos el fuego de tu amor.
2: Ven, Espíritu Santo, llena los corazones de tus fieles
1: y enciende en ellos el fuego de tu amor.
2: Ven, Espíritu Santo, llena los corazones de tus fieles
1: y enciende en ellos el fuego de tu amor.
2: Ven, Espíritu Santo, llena los corazones de tus fieles
1: y enciende en ellos el fuego de tu amor.

0: Segundo misterio. Honramos la operación del Espíritu Santo y adorémosle, porque hizo inmaculada a María en su concepción y la santificó con la plenitud de su gracia. Ven, Espíritu Santo, llena los corazones de tus fieles
1: y enciende en ellos el fuego de tu amor.
0: Ven, Espíritu Santo, llena los corazones de tus fieles
1: y enciende en ellos el fuego de tu amor.
0: Ven, Espíritu Santo, llena los corazones de tus fieles
1: y enciende en ellos el fuego de tu amor.
0: Ven, Espíritu Santo, llena los corazones de tus fieles
1: y enciende en ellos el fuego de tu amor.
0: Ven, Espíritu Santo, llena los corazones de tus fieles
1: y enciende en ellos el fuego de tu amor.
0: Ven, Espíritu Santo, llena los corazones de tus fieles
1: y enciende en ellos el fuego de tu amor.
0: Ven, Espíritu Santo, llena los corazones de tus fieles
1: y enciende en ellos el fuego de tu amor.

0: Tercer misterio. Honremos la operación del Espíritu Santo y adorémosle, porque hizo a la Santísima Virgen, Madre del Verbo Divino, en el misterio de la Encarnación. Ven Espíritu Santo, llena los corazones de tus fieles
1: y enciende en ellos el fuego de tu amor.
0: Ven Espíritu Santo, llena los corazones de tus fieles
1: y enciende en ellos el fuego de tu amor.
0: Ven Espíritu Santo, llena los corazones de tus fieles
1: y enciende en ellos el fuego de tu amor.
0: Ven Espíritu Santo, llena los corazones de tus fieles
1: y enciende en ellos el fuego de tu amor.
0: Ven Espíritu Santo, llena los corazones de tus fieles
1: y enciende en ellos el fuego de tu amor.
0: Ven Espíritu Santo, llena los corazones de tus fieles
1: y enciende en ellos el fuego de tu amor.
0: Ven Espíritu Santo, llena los corazones de tus fieles
1: y enciende en ellos el fuego de tu amor.

0: Cuarto misterio. Honramos la operación del Espíritu Santo y adorémosle, porque dio la vida a la Iglesia en el día glorioso de Pentecostés. Ven, Espíritu Santo, llena los corazones de tus fieles
1: y enciende en ellos el fuego de tu amor.
0: Ven, Espíritu Santo, llena los corazones de tus fieles
1: y enciende en ellos el fuego de tu amor.
0: Ven, Espíritu Santo, llena los corazones de tus fieles
1: y enciende en ellos el fuego de tu amor.
0: Ven, Espíritu Santo, llena los corazones de tus fieles
1: y enciende en ellos el fuego de tu amor.
0: Ven, Espíritu Santo, llena los corazones de tus fieles
1: y enciende en ellos el fuego de tu amor.
0: Ven, Espíritu Santo, llena los corazones de tus fieles
1: y enciende en ellos el fuego de tu amor.
0: Ven, Espíritu Santo, llena los corazones de tus fieles
1: y enciende en ellos el fuego de tu amor.

0: Quinto misterio. Honremos la operación del Espíritu Santo y adorémosle, porque reside de una manera permanente en la Iglesia y la asiste, según la promesa divina, hasta la consumación de los siglos. Ven Espíritu Santo, llena los corazones de tus fieles
1: y enciende en ellos el fuego de tu amor.
0: Ven Espíritu Santo, llena los corazones de tus fieles
1: y enciende en ellos el fuego de tu amor.
0: Ven Espíritu Santo, llena los corazones de tus fieles
1: y enciende en ellos el fuego de tu amor.
0: Ven Espíritu Santo, llena los corazones de tus fieles
1: y enciende en ellos el fuego de tu amor.
0: Ven Espíritu Santo, llena los corazones de tus fieles
1: y enciende en ellos el fuego de tu amor.
0: Ven Espíritu Santo, llena los corazones de tus fieles
1: y enciende en ellos el fuego de tu amor.
0: Ven Espíritu Santo, llena los corazones de tus fieles
1: y enciende en ellos el fuego de tu amor.

0: Sexto misterio. Honramos la operación del Espíritu Santo y adorémosle, porque creó en la Iglesia al nuevo Cristo, que es el sacerdote, y confirmó la plenitud del sacerdocio a sus obispos. Ven, Espíritu Santo, llena los corazones de tus fieles
1: y enciende en ellos el fuego de tu amor.
0: Ven, Espíritu Santo, llena los corazones de tus fieles
1: y enciende en ellos el fuego de tu amor.
0: Ven, Espíritu Santo, llena los corazones de tus fieles
1: y enciende en ellos el fuego de tu amor.
0: Ven, Espíritu Santo, llena los corazones de tus fieles
1: y enciende en ellos el fuego de tu amor.
0: Ven, Espíritu Santo, llena los corazones de tus fieles
1: y enciende en ellos el fuego de tu amor.
0: Ven, Espíritu Santo, llena los corazones de tus fieles
1: y enciende en ellos el fuego de tu amor.
0: Ven, Espíritu Santo, llena los corazones de tus fieles
1: y enciende en ellos el fuego de tu amor.

0: Séptimo misterio. Honremos la operación del Espíritu Santo y adorémosle en la virtud de los santos en la Iglesia, obra secreta y maravillosa del Santificador Omnipotente. Ven, Espíritu Santo, llena los corazones de tus fieles
1: y enciende en ellos el fuego de tu amor.
0: Ven, Espíritu Santo, llena los corazones de tus fieles
1: y enciende en ellos el fuego de tu amor.
0: Ven, Espíritu Santo, llena los corazones de tus fieles
1: y enciende en ellos el fuego de tu amor.
0: Ven, Espíritu Santo, llena los corazones de tus fieles
1: y enciende en ellos el fuego de tu amor.
0: Ven, Espíritu Santo, llena los corazones de tus fieles
1: y enciende en ellos el fuego de tu amor.
0: Ven, Espíritu Santo, llena los corazones de tus fieles
1: y enciende en ellos el fuego de tu amor.
0: Ven, Espíritu Santo, llena los corazones de tus fieles
1: y enciende en ellos el fuego de tu amor.

0: Envía tu espíritu y todo será creado.
1: Y renovarás la faz de la tierra.
0: Oremos. Oh Dios, que con la luz del Espíritu Santo enseñas a los fieles la verdad, concédenos conocerla en el mismo espíritu y gozar siempre de sus consuelos celestiales. Por Jesucristo, nuestro Señor. Amén.
1: Señor, ten piedad de nosotros.
0: Señor, ten piedad de nosotros.
1: Cristo, ten piedad de nosotros.
0: Cristo, ten piedad de nosotros.
1: Señor, ten piedad de nosotros.
0: Señor, ten piedad de nosotros.
1: Padre omnipotente,
0: ten piedad de nosotros.
1: Jesús, Hijo eterno del Padre y Redentor del mundo,
0: sálvanos.
1: Espíritu del Padre y del Hijo, y amor infinito del uno y del otro,
0: santifícanos.
1: Trinidad Santísima,
0: óyenos. Promesa del Padre,
1: ven a nosotros.
0: Don de Dios Altísimo,
1: ven a nosotros.
0: Rayo de luz celeste,
1: ven a nosotros.
0: Fuente de agua viva,
1: ven a nosotros.
0: Espíritu de amor y de verdad,
1: ven a nosotros.
0: Fuego abrasador,
1: ven a nosotros.
0: Autor de todo bien,
1: ven a nosotros.
0: Unción espiritual,
1: ven a nosotros.
0: Caridad ardiente,
1: ven a nosotros. Espíritu de sabiduría,
0: ven a nosotros.
1: Espíritu de entendimiento,
0: ven a nosotros.
1: Espíritu de consejo y fortaleza,
0: ven a nosotros.
1: Espíritu de ciencia y de piedad,
0: ven a nosotros.
1: Espíritu de temor del Señor,
0: ven a nosotros.
1: Espíritu de gracia y de oración,
0: ven a nosotros.
1: Espíritu de paz y de dulzura,
0: ven a nosotros.
1: Espíritu de modestia y de inocencia,
0: ven a nosotros.
1: Espíritu consolador,
0: ven a nosotros.
1: Espíritu santificador,
0: ven a nosotros.
1: Espíritu que gobierna la Iglesia,
0: ven a nosotros.
1: Espíritu que llenas el universo,
0: ven a nosotros.
1: Espíritu de adopción de los hijos de Dios,
0: ven a nosotros. Espíritu Santo, imprime en nosotros el horror al pecado.
1: Te rogamos, óyenos.
0: Espíritu Santo, ven a renovar la faz de la tierra.
1: Te rogamos, óyenos.
0: Espíritu Santo, derrama tus luces en nuestra inteligencia.
1: Te rogamos, óyenos.
0: Espíritu Santo, graba tu ley en nuestros corazones.
1: Te rogamos, óyenos.
0: Espíritu Santo, abrázanos en el fuego de tu amor.
1: Te rogamos, óyenos.
0: Espíritu Santo, ábrenos el tesoro de tus gracias.
1: Te rogamos, óyenos.
0: Espíritu Santo, enséñanos a orar como se debe.
1: Te rogamos, óyenos.
0: Espíritu Santo, ilumínanos con tus inspiraciones celestiales.
1: Te rogamos, óyenos. Espíritu Santo, concédenos la única ciencia necesaria.
0: Te rogamos, óyenos.
1: Espíritu Santo, inspíranos la práctica de tus virtudes.
0: Te rogamos, óyenos.
1: Espíritu Santo, haz que perseveremos en tu justicia.
0: Te rogamos, óyenos.
1: Espíritu Santo, sé tú mismo nuestra recompensa.
0: Te rogamos, óyenos.
1: Espíritu Santo, no permitas que nos separemos de ti por la ilusión material.
0: Te rogamos, óyenos. Cordero de Dios, que borra los pecados del mundo,
1: envíanos tu Espíritu Santo.
0: Cordero de Dios, que borra los pecados del mundo,
1: envíanos tu Espíritu Santo.
0: Cordero de Dios, que borra los pecados del mundo,
1: derrama en nuestras almas los dones del Espíritu Santo.
0: Cordero de Dios, que borra los pecados del mundo,
1: infúndenos el espíritu de sabiduría y devoción.
0: Ven, oh Espíritu Santo, llena con tus dones los corazones de tus fieles.
1: Y enciende en ellos el fuego de tu amor. Oremos. Señor, que la fortaleza del Espíritu Santo venga en nuestra ayuda, para que se digne lavar las manchas de nuestros corazones y protegernos contra nuestros enemigos. Por Jesucristo nuestro Señor.
0: Amén. Consagración al Espíritu Santo. Recibe, oh Espíritu Santo, la consagración perfecta y absoluta de todo mi ser que te hago en este día, para que te dignes ser en adelante y en cada uno de los instantes de mi vida y en cada una de mis acciones, mi director, mi luz, mi guía, mi fuerza y todo el amor de mi corazón. Yo me abandono sin reserva a tus operaciones divinas y quiero ser siempre dócil a tus santas inspiraciones. Oh Santo Espíritu, dígnate formarme con María y en María, según el modelo de nuestro divino Jesús.
1: Gloria al Padre Creador, gloria al Hijo Redentor, gloria al Espíritu Santificador.
0: Amar al Espíritu Santo y hacer que sea amado. En el nombre del Padre, del Hijo y del Espíritu Santo. Amén.

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1: Es la hora 1:04.

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0: Es la hora 1:34.
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0: Es la hora 2:07.
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0: Es la hora 2:38 minutos.
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solo Dios Padre Todopoderoso, Creador del cielo y de la tierra,

creado, de la misma naturaleza del Padre por quien todo fue hecho, que por nosotros los hombres y por nuestra salvación bajó del cielo, y por obra del Espíritu Santo se encarnó de María la Virgen y se hizo hombre, y por nuestra causa fue crucificado en tiempos de Poncio Pilato, padeció y fue sepultado, y resucitó al tercer día según las Escrituras, y subió al cielo, y está sentado a la derecha del Padre, y de nuevo vendrá con gloria para juzgar a vivos y muertos, y su reino no tendrá fin. Creo en el Espíritu Santo, Señor y Dador de vida, que procede del Padre y del Hijo, que con el Padre y el Hijo recibe una misma adoración y gloria, y que habló por los profetas. Creo en la Iglesia que es una, santa, católica y apostólica. Confieso que hay un solo bautismo para el perdón de los pecados. Espero la resurrección de los muertos y la vida del mundo.

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0: Es la hora 3:41 minutos.
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0: Es la hora 3:52 minutos.
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2: En la carta a los Romanos, capítulo 8, versículo 31, leemos: Si Dios está con nosotros, ¿quién estará contra nosotros? Cuando niño tenía un compañero de escuela que me atemorizaba por ser más grande que yo. Después de soportar varios ultrajes, de forma inesperada, hice amistad con otro niño de un grado superior. Esto fue para mí como una lotería, pues casi de forma automática, aquel niño abusador dejó de molestarme y yo, bueno, me sentí respaldado y orgulloso de la amistad que había hecho. No quería separarme de él. Recordarlo, querido amigo, me hace pensar en que en todo momento de la vida necesitamos el respaldo de un amigo más fuerte que nuestros enemigos. Solo Dios te puede ofrecer una amistad con esa garantía. ¿Quién podrá con aquel que camina por la vida junto al más fuerte? Romanos, capítulo 8, versículo 31.
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6: Es la hora 4:04.

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0: Es la hora 4:35.
1: Don Bosco nos dice:
2: si quieres una vida alegre y tranquila, procura estar siempre en gracia de Dios.
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0: La araña y el cien pies. Una araña tomaba el sol en el pequeño huerto de mi padre. Un día se le acercó un cien pies y le dijo:
1: Araña, ¿por qué no vas a vivir a aquel hermoso huerto del vecino? ¡Es enorme! ¡Allí estarás muy feliz!
0: La araña le contestó:
2: Te lo agradezco, cien pies, pero prefiero este pequeño huerto. Aquí tengo moscas, mosquitos y cochinilla. Y en aquel, su dueño fumiga tanto que casi no quedan bichos. Si fuera a vivir allí, probablemente también yo desaparecería.
0: ¿Saben qué hizo el cien pies? Se quedó también a vivir en el huerto de la inteligente arañita.
3: Una producción de radialistas apasionadas y apasionados.
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9: Es la hora 5:05.

Ilumina la aurora del claro cielo, otro día de vida que nos das. Gracias a ti, Creador del Universo, oh Padre nuestro que en el cielo estás. Nuestras voces unimos al concierto que el universo eleva hoy en tu honor. Del cielo, la tierra, el mar profundo, oh Padre nuestro magnífico Hacedor, preserva nuestras almas del pecado, a nuestro cuerpo da fuerza y salud, a nuestra mente ilumina piadoso con un rayo benéfico de luz. Por nuestra amada patria suplicamos, por la iglesia elevamos oración, por nuestros padres y familia, porque dichosos los hagas, Señor. En tu santo nombre comenzamos este día de vida que nos das. Haz que lo acabemos santamente, oh Padre nuestro que en el cielo estás. Amén. Purísima de Macas, ruega por nosotros.

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2: Queridos hermanos y hermanas, Cristo nos ha invitado a dirigirnos a Dios con insistencia y confianza para ser escuchados. Pedid y se os dará. Buscad y hallaréis. Llamad y se os abrirá. La plegaria insistente a la Madre de Dios se apoya en la confianza de que su materna intercesión lo puede todo ante el corazón del Hijo. Recemos con devoción el Santo Rosario.

0: En el nombre del Padre, y del Hijo, y del Espíritu Santo.
1: Amén.
0: El ángel del Señor anunció a María.
1: Y concibió por obra y gracia del Espíritu Santo.
0: He aquí la sierva del Señor.
1: Hágase en mí según tu palabra.
0: Y el Verbo divino se encarnó.
1: Y habitó entre nosotros.
0: Dios te salve María, llena eres de gracia, el Señor es contigo. Bendita eres entre todas las mujeres, y bendito es el fruto de tu vientre, Jesús.
1: Santa María, Madre de Dios, ruega por nosotros pecadores, ahora y en la hora de nuestra muerte. Amén.
0: Ruega por nosotros, Santa Madre de Dios,
1: para que seamos dignos de alcanzar las promesas y gracias de nuestro Señor Jesucristo.
0: Oremos. Te rogamos, Señor, que infundas en nuestras almas tu gracia, para que, habiendo conocido por el anuncio del ángel la encarnación de Jesucristo, tu Hijo, por los méritos de su pasión y muerte de cruz, lleguemos a la gloria de la resurrección, por el mismo Jesucristo nuestro Señor.
1: Amén.
0: Gloria al Padre, y al Hijo, y al Espíritu Santo.
1: Como era en el principio, ahora y siempre, por los siglos de los siglos. Amén.
0: María, Madre de Gracia y Madre de Misericordia,
1: en la vida y en la muerte, ampáranos, Madre nuestra.
0: Hoy contemplamos los misterios gozosos. En el primer misterio gozoso contemplamos la anunciación del ángel a María Santísima y la encarnación de nuestro Señor Jesucristo. Padre nuestro que estás en el cielo, santificado sea tu nombre, venga a nosotros tu reino, hágase tu voluntad en la tierra como en el cielo.
1: Danos hoy nuestro pan de cada día, perdona nuestras ofensas, como también nosotros perdonamos a los que nos ofenden. No nos dejes caer en tentación y líbranos del mal.
0: Digna eres, Virgen Santísima, que mis labios te alaben y te sirvan.
1: Danos virtud y fortaleza para vencer a nuestros enemigos.
0: Dios te salve, María, llena eres de gracia, el Señor es contigo. Bendita eres entre todas las mujeres, y bendito es el fruto de tu vientre, Jesús.
1: Santa María, Madre de Dios, ruega por nosotros pecadores, ahora y en la hora de nuestra muerte. Amén.
0: Dios te salve María, llena eres de gracia, el Señor es contigo. Bendita eres entre todas las mujeres, y bendito es el fruto de tu vientre, Jesús.
1: Santa María, Madre de Dios, ruega por nosotros pecadores, ahora y en la hora de nuestra muerte. Amén.
0: Dios te salve María, llena eres de gracia, el Señor es contigo. Bendita eres entre todas las mujeres, y bendito es el fruto de tu vientre, Jesús.
1: Santa María, Madre de Dios, ruega por nosotros pecadores, ahora y en la hora de nuestra muerte. Amén.
0: Dios te salve María, llena eres de gracia, el Señor es contigo. Bendita eres entre todas las mujeres, y bendito es el fruto de tu vientre, Jesús.
1: Santa María, Madre de Dios, ruega por nosotros pecadores, ahora y en la hora de nuestra muerte. Amén.
0: Dios te salve, María, llena eres de gracia, el Señor es contigo. Bendita eres entre todas las mujeres, y bendito es el fruto de tu vientre, Jesús.
1: Santa María, Madre de Dios, ruega por nosotros pecadores, ahora y en la hora de nuestra muerte. Amén.
0: Dios te salve María, llena eres de gracia, el Señor es contigo. Bendita eres entre todas las mujeres, y bendito es el fruto de tu vientre, Jesús.
1: Santa María, Madre de Dios, ruega por nosotros pecadores, ahora y en la hora de nuestra muerte. Amén.
0: Dios te salve María, llena eres de gracia, el Señor es contigo. Bendita eres entre todas las mujeres, y bendito es el fruto de tu vientre, Jesús.
1: Santa María, Madre de Dios, ruega por nosotros pecadores, ahora y en la hora de nuestra muerte. Amén.
0: Dios te salve María, llena eres de gracia, el Señor es contigo. Bendita eres entre todas las mujeres, y bendito es el fruto de tu vientre, Jesús.
1: Santa María, Madre de Dios, ruega por nosotros pecadores, ahora y en la hora de nuestra muerte. Amén.
0: Dios te salve María, llena eres de gracia, el Señor es contigo. Bendita eres entre todas las mujeres, y bendito es el fruto de tu vientre, Jesús.
1: Santa María, Madre de Dios, ruega por nosotros pecadores, ahora y en la hora de nuestra muerte. Amén.
0: Dios te salve, María, llena eres de gracia, el Señor es contigo. Bendita eres entre todas las mujeres, y bendito es el fruto de tu vientre, Jesús.
1: Santa María, Madre de Dios, ruega por nosotros pecadores, ahora y en la hora de nuestra muerte. Amén.
0: Gloria al Padre, y al Hijo, y al Espíritu Santo.
1: Como era en el principio, ahora y siempre, por los siglos de los siglos. Amén.
0: María, Madre de Gracia y Madre de Misericordia.
1: En la vida y en la muerte, ampáranos, Madre nuestra.
0: En el segundo misterio gozoso, contemplamos la visita de María Santísima a su prima Santa Isabel.
1: Padre.

0: en la tierra como en el cielo.
1: Danos hoy nuestro pan de cada día, perdona nuestras ofensas como también nosotros perdonamos a los que nos ofenden. No nos dejes caer en la tentación y líbranos del mal.
0: Digna eres, Virgen Santísima, que mis labios te alaben y te sirvan.
1: Danos virtud y fortaleza para vencer a nuestros enemigos.
0: Dios te salve María, llena eres de gracia, el Señor es contigo. Bendita eres entre todas las mujeres y bendito es el fruto de tu vientre Jesús.
1: Santa María, Madre de Dios, ruega por nosotros pecadores, ahora y en la hora de nuestra muerte. Amén.
0: Dios te salve María, llena eres de gracia, el Señor es contigo. Bendita eres entre todas las mujeres y bendito es el fruto de tu vientre Jesús.
1: Santa María, Madre de Dios, ruega por nosotros pecadores, ahora y en la hora de nuestra muerte. Amén.
0: Dios te salve María, llena eres de gracia, el Señor es contigo, bendita eres entre todas las mujeres, y bendito es el fruto de tu vientre Jesús.
1: Santa María, Madre de Dios, ruega por nosotros pecadores, ahora y en la hora de nuestra muerte. Amén.
0: Dios te salve María, llena eres de gracia, el Señor es contigo. Bendita eres entre todas las mujeres y bendito es el fruto de tu vientre, Jesús.
1: Santa María, Madre de Dios, ruega por nosotros pecadores, ahora y en la hora de nuestra muerte. Amén.
0: Dios te salve María, llena eres de gracia, el Señor es contigo. Bendita eres entre todas las mujeres y bendito es el fruto de tu vientre, Jesús.
1: Santa María, Madre de Dios, ruega por nosotros pecadores, ahora y en la hora de nuestra muerte. Amén.
0: Dios te salve María, llena eres de gracia, el Señor es contigo. Bendita eres entre todas las mujeres, y bendito es el fruto de tu vientre, Jesús.
1: Santa María, Madre de Dios, ruega por nosotros pecadores, ahora y en la hora de nuestra muerte. Amén.

0: es el fruto de tu vientre, Jesús.
1: Santa María, Madre de Dios, ruega por nosotros, pecadores, ahora y en la hora de nuestra muerte. Amén.
2: Dios te salve, María, llena eres de gracia, el Señor es contigo, bendita eres entre todas las mujeres, y bendito es el fruto de tu vientre, Jesús.
1: Santa María, Madre de Dios, ruega por nosotros, pecadores, ahora y en la hora de nuestra muerte. Amén.
2: Dios te salve, María, llena eres de gracia, el Señor es contigo, bendita eres entre todas las mujeres, y bendito es el fruto de tu vientre, Jesús.
1: Santa María, Madre de Dios, ruega por nosotros, pecadores, ahora y en la hora de nuestra muerte. Amén.
2: Dios

0: el fruto de tu vientre, Jesús.
1: Gloria, Santa María, Madre de Dios, ruega por nosotros, pecadores, ahora y en la hora de nuestra muerte. Amén.
0: Gloria al Padre, al Hijo y al Espíritu Santo.
1: Como era en el principio, ahora y siempre, por los siglos de los siglos. Amén.
0: María es Madre de gracia, Madre de misericordia.
1: En la vida y en la muerte, ampáranos, Madre nuestra. En el tercer misterio gozoso contemplamos el nacimiento del niño Jesús en el portal de Belén. Padre nuestro que estás en el cielo, santificado sea tu nombre, venga a nosotros tu reino, hágase tu voluntad en la tierra como en el cielo.
0: Danos hoy nuestro pan de cada día, perdona nuestras ofensas, como también nosotros perdonamos a los que nos ofenden. No nos dejes caer en la tentación y líbranos del mal.
1: Digna eres, Virgen Santísima, que mis labios te alaben y te sirvan.
0: Danos virtud y fortaleza para vencer a nuestros enemigos.
1: Dios te salve, María, llena eres de gracia, el Señor es contigo. Bendita eres entre todas las mujeres y bendito es el fruto de tu vientre, Jesús.
0: Santa María, Madre de Dios, ruega por nosotros, pecadores, ahora y en la hora de nuestra muerte. Amén.
1: Dios te salve, María, llena eres de gracia, el Señor es contigo. Bendita eres entre todas las mujeres, y bendito es el fruto de tu vientre, Jesús.
0: Santa María, Madre de Dios, ruega por nosotros, pecadores, ahora y en la hora de nuestra muerte. Amén.
1: Dios te salve, María, llena eres de gracia, el Señor es contigo. Bendita eres entre todas las mujeres, y bendito es el fruto de tu vientre, Jesús.
0: Santa María, Madre de Dios, ruega por nosotros pecadores, ahora y en la hora de nuestra muerte. Amén.
1: Dios te salve, María, llena eres de gracia, el Señor es contigo. Bendita eres entre todas las mujeres, y bendito es el fruto de tu vientre, Jesús.
0: Santa María, Madre de Dios, ruega por nosotros pecadores, ahora y en la hora de nuestra muerte. Amén.
1: Dios te salve, María, llena eres de gracia, el Señor es contigo. Bendita eres entre todas las mujeres, y bendito es el fruto de tu vientre, Jesús.
0: Santa María, Madre de Dios, ruega por nosotros, pecadores, ahora y en la hora de nuestra muerte. Amén.
1: Dios te salve, María, llena eres de gracia, el Señor es contigo. Bendita eres entre todas las mujeres, y bendito es el fruto de tu vientre, Jesús.
0: Santa María, Madre de Dios, ruega por nosotros, pecadores, ahora y en la hora de nuestra muerte. Amén.
1: Dios te salve, María, llena eres de gracia, el Señor es contigo. Bendita eres entre todas las mujeres, y bendito es el fruto de tu vientre, Jesús.
0: Santa María, Madre de Dios, ruega por nosotros, pecadores, ahora y en la hora de nuestra muerte. Amén.
1: Dios te salve, María, llena eres de gracia, el Señor es contigo. Bendita eres entre todas las mujeres, y bendito es el fruto de tu vientre, Jesús.
0: Santa María, Madre de Dios, ruega por nosotros, pecadores, ahora y en la hora de nuestra muerte. Amén.
1: Dios te salve, María, llena eres de gracia, el Señor es contigo. Bendita eres entre todas las mujeres, y bendito es el fruto de tu vientre, Jesús.
0: Santa María, Madre de Dios, ruega por nosotros pecadores, ahora y en la hora de nuestra muerte. Amén.
1: Dios te salve, María, llena eres de gracia, el Señor es contigo. Bendita eres entre todas las mujeres, y bendito es el fruto de tu vientre, Jesús.
0: Santa María, Madre de Dios, ruega por nosotros pecadores, ahora y en la hora de nuestra muerte. Amén.
1: Gloria al Padre, y al Hijo, y al Espíritu Santo.
0: Como era en el principio, ahora y siempre, por los siglos de los siglos. Amén.
1: María, Madre de gracia y Madre de misericordia,
0: en la vida y en la muerte, ampáranos, Madre nuestra.
1: En el cuarto misterio gozoso contemplamos la presentación del niño Jesús en el templo de Jerusalén.

0: la tierra como en el cielo.
1: Danos hoy nuestro pan de cada día, perdona nuestras ofensas como también nosotros perdonamos a los que nos ofenden. No nos dejes caer en la tentación y líbranos del mal.
0: Digna eres, Virgen Santísima, que mis labios te alaben y te sirvan.
1: Danos virtud y fortaleza para vencer a nuestros enemigos.
0: Dios te salve María, llena eres de gracia, el Señor es contigo. Bendita eres entre todas las mujeres y bendito es el fruto de tu vientre, Jesús.
1: Santa María, Madre de Dios, ruega por nosotros pecadores, ahora y en la hora de nuestra muerte. Amén.
0: Dios te salve María, llena eres de gracia, el Señor es contigo. Bendita eres entre todas las mujeres y bendito es el fruto de tu vientre, Jesús.
1: Santa María, Madre de Dios, ruega por nosotros pecadores, ahora y en la hora de nuestra muerte. Amén.
0: Dios te salve María, llena eres de gracia, el Señor es contigo. Bendita eres entre todas las mujeres y bendito es el fruto de tu vientre, Jesús.
1: Santa María, Madre de Dios, ruega por nosotros pecadores, ahora y en la hora de nuestra muerte. Amén.
0: Dios te salve María, llena eres de gracia, el Señor es contigo. Bendita eres entre todas las mujeres y bendito es el fruto de tu vientre, Jesús.
1: Santa María, Madre de Dios, ruega por nosotros pecadores, ahora y en la hora de nuestra muerte. Amén.
0: Dios te salve María, llena eres de gracia, el Señor es contigo. Bendita eres entre todas las mujeres y bendito es el fruto de tu vientre, Jesús.
1: Santa María, Madre de Dios, ruega por nosotros pecadores, ahora y en la hora de nuestra muerte. Amén.

0: es el fruto de tu vientre, Jesús.
1: Santa María, Madre de Dios, ruega por nosotros, pecadores, ahora y en la hora de nuestra muerte. Amén.
2: Dios te salve, María, llena eres de gracia, el Señor es contigo, bendita eres entre todas las mujeres, y bendito es el fruto de tu vientre, Jesús.
1: Santa María, Madre de Dios, ruega por nosotros, pecadores, ahora y en la hora de nuestra muerte. Amén.
2: Dios te salve, María, llena eres de gracia, el Señor es contigo, bendita eres entre todas las mujeres, y bendito es el fruto de tu vientre, Jesús.
1: Santa María, Madre de Dios, ruega por nosotros, pecadores, ahora y en la hora de nuestra muerte. Amén.
2: Dios

0: el fruto de tu vientre, Jesús.
1: Gloria, Santa María, Madre de Dios, ruega por nosotros, pecadores, ahora y en la hora de nuestra muerte. Amén.
0: Gloria al Padre, al Hijo y al Espíritu Santo.
1: Como era en el principio, ahora y siempre, por los siglos de los siglos. Amén.
0: María es Madre de gracia, Madre de misericordia.
1: En la vida y en la muerte, ampáranos, Madre nuestra. En el quinto misterio gozoso contemplamos el reencuentro de Jesús con sus padres en el templo de Jerusalén, predicando su ley y su doctrina. Padre nuestro que estás en el cielo, santificado sea tu nombre, venga a nosotros tu reino, hágase tu voluntad en la tierra como en el cielo.
0: Danos hoy nuestro pan de cada día, perdona nuestras ofensas, como también nosotros perdonamos a los que nos ofenden. No nos dejes caer en la tentación y líbranos del mal.
1: Digna eres, Virgen Santísima, que mis labios te alaben y te sirvan.
0: Danos virtud y fortaleza para vencer a nuestros enemigos.
1: Dios te salve, María, llena eres de gracia, el Señor es contigo. Bendita eres entre todas las mujeres y bendito es el fruto de tu vientre, Jesús.
0: Santa María, Madre de Dios, ruega por nosotros pecadores, ahora y en la hora de nuestra muerte. Amén.
1: Dios te salve María, llena eres de gracia, el Señor es contigo. Bendita eres entre todas las mujeres y bendito es el fruto de tu vientre, Jesús.
0: Santa María, Madre de Dios, ruega por nosotros pecadores, ahora y en la hora de nuestra muerte. Amén.
1: Dios te salve María, llena eres de gracia, el Señor es contigo. Bendita eres entre todas las mujeres y bendito es el fruto de tu vientre, Jesús.
0: Santa María, Madre de Dios, ruega por nosotros pecadores, ahora y en la hora de nuestra muerte. Amén.
1: Dios te salve María, llena eres de gracia, el Señor es contigo. Bendita eres entre todas las mujeres y bendito es el fruto de tu vientre, Jesús.
0: Santa María, Madre de Dios, ruega por nosotros pecadores, ahora y en la hora de nuestra muerte. Amén.
1: Dios te salve María, llena eres de gracia, el Señor es contigo. Bendita eres entre todas las mujeres y bendito es el fruto de tu vientre, Jesús.
0: Santa María, Madre de Dios, ruega por nosotros pecadores, ahora y en la hora de nuestra muerte. Amén.
1: Dios te salve María, llena eres de gracia, el Señor es contigo. Bendita eres entre todas las mujeres y bendito es el fruto de tu vientre, Jesús.
0: Santa María, Madre de Dios, ruega por nosotros pecadores, ahora y en la hora de nuestra muerte. Amén.
1: Dios te salve María, llena eres de gracia, el Señor es contigo. Bendita eres entre todas las mujeres y bendito es el fruto de tu vientre, Jesús.
0: Santa María, Madre de Dios, ruega por nosotros pecadores, ahora y en la hora de nuestra muerte. Amén.
1: Dios te salve María, llena eres de gracia, el Señor es contigo. Bendita eres entre todas las mujeres y bendito es el fruto de tu vientre, Jesús.
0: Santa María, Madre de Dios, ruega por nosotros pecadores, ahora y en la hora de nuestra muerte. Amén.
1: Dios te salve María, llena eres de gracia, el Señor es contigo. Bendita eres entre todas las mujeres y bendito es el fruto de tu vientre, Jesús.
0: Santa María, Madre de Dios, ruega por nosotros pecadores, ahora y en la hora de nuestra muerte. Amén.
1: Dios te salve María, llena eres de gracia, el Señor es contigo. Bendita eres entre todas las mujeres y bendito es el fruto de tu vientre, Jesús.
0: Santa María, Madre de Dios, ruega por nosotros pecadores, ahora y en la hora de nuestra muerte. Amén.
1: Gloria al Padre, y al Hijo, y al Espíritu Santo.
0: Como era en el principio, ahora y siempre, por los siglos de los siglos. Amén.
1: María, Madre de Gracia y Madre de Misericordia.
0: En la vida y en la muerte, ampáranos, Madre nuestra.
1: Pi- Pidamos a nuestra Madre del Cielo que nos alcance del Señor la gracia de la fidelidad a nuestra fe y al Evangelio de Jesucristo. Dios te salve, Reina y Madre de Misericordia, vida, dulzura y esperanza nuestra, Dios te salve. A ti clamamos, los desterrados hijos de Eva. A ti suspiramos, gimiendo y llorando en este valle de lágrimas. Ea pues, Señora, abogada nuestra, vuelve a nosotros esos tus ojos misericordiosos, y después de este destierro, muéstranos a Jesús, fruto bendito de tu vientre, oh clemente, oh piadosa, oh dulce siempre Virgen María.
2: Ruega por nosotros, Santa Madre de Dios,
3: para que seamos dignos de alcanzar las promesas y gracias de nuestro Señor Jesucristo.
1: Oremos. Te rogamos, Señor, que a nosotros, tus siervos, nos concedas gozar siempre de salud de alma y cuerpo, y por la intercesión de la gloriosa siempre Virgen María, Madre de tu Hijo, líbranos de las tristezas de este mundo presente y concédenos las alegrías del cielo. Por Jesucristo nuestro Señor.
4: Amén.
1: Purísima de Macas, auxiliadora de los cristianos,
4: ruega por nosotros.
1: En el nombre del Padre, y del Hijo, y del Espíritu Santo. Amén.

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0: Cordiales saludos, señoras y señores, oyentes de la Radio Voz de Lupano. Qué gusto saludarles. Y en esta mañana estamos en viernes 25 de septiembre del año 2026. Hoy el calendario santoral nos recuerda a San Cleofás. Saludos a Cleofás el día de hoy. Bienvenidas y bienvenidos en este día viernes a compartir ya la primera emisión de Panorama Informativo. Y es un día muy especial para los jóvenes del tercer año de bachillerato que realizarán el juramento a la bandera el día de hoy. Éxitos a todas y todos, a los abanderados, abanderadas, portaestandartes, escoltas. Hoy es un día de jurar, de decir sí juro al pabellón nacional, a la bandera nacional. Saludos cordiales a ustedes, gracias a Dios por este nuevo día, este nuevo amanecer, a nuestra madre, bajo la advocación de la Purísima de Macas, que nos cuide, que nos proteja de todo mal y peligro, a la Santa María Troncati. Buenos días a usted que ya esté escuchando la 90.5, la radio del Vicariato Apostólico de Méndez. Buenos días a usted que ya está saliendo a su trabajo para llegar puntual. Amigos docentes, buenos días. Que les vaya súper bien en esta jornada de viernes, ya 25 de septiembre. Gracias por acompañarnos. Con el saludo también a mi compañera Wendy, estamos dando inicio a la primera emisión de Panorama Informativo. 6 minutos.
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0: Atención, viaje del Papa León XIV a Francia. ¿Cuáles son los detalles? Ya los conocemos. Ministro de Energía anuncia campaña de ahorro de electricidad en Ecuador. No es el momento para campeonatos de fútbol en la noche. Limón Indanza recibe puente y ambulancia con apoyo de Japón. Bomberos de Limón refuerzan su respuesta con nueva ambulancia. Maca se prepara para recibir ciclistas en la tercera edición. Sinaí apuesta al turismo y la producción para mover su economía. El Club Rotario realiza gestiones en bien del cantón. Esto y más en la presente emisión de Panorama Informativo. Son las 6:07 a.m.

Atención desde el Vaticano. León XIV inicia este día 25 de septiembre una visita de 4 días a Francia.

Bien, algo suena por ahí. ¿No salga un radio prendido por ahí? La visita apostólica se extenderá del 25 al 28 de septiembre y abarcará París, Lourdes y Metz. Más de medio millón de personas se inscribieron para la misa del sábado que el Papa presidirá desde la Plaza de la Concordia. León XIV será el primer papa en visitar Lourdes desde Benedicto XVI en 2008. Durante su intervención, el pontífice elogió el trabajo de organizaciones como ayuda a la iglesia necesitada, cuya contribución representa una valiosa contribución al diálogo entre los pueblos y a la defensa de los derechos de toda persona. El Santo Padre destacó además la importancia de la educación como una de las principales áreas de cooperación de la Iglesia en la región. En este contexto subrayó el papel del Fondo para las Escuelas de Oriente, una iniciativa que desde 2021 ha apoyado a más de 260 instituciones educativas en Medio Oriente, incluidas 7 universidades ibanesas y la Universidad del Belén. El Papa defiende una laicidad justa, donde los cristianos actúen en la vida pública, dice la información. Asimismo, el pontífice condena las prácticas de la gestación subrogada y la eutanasia. El Papa defiende el derecho a la vida. Son las 6:10.

0: Atención a la información de la hora, son las 6:11, 6:11, una mañana fresca aquí en la capital provincial, no llueve aún acá en la ciudad de Macas, preocupación también de parte de agricultores y ganaderos. Buenos días a ustedes, vamos ya con las noticias. Sinaí busca convertir su producción y sus atractivos naturales en motores de desarrollo. Café, cacao, caña de azúcar, ganadería y productos locales se suman a destinos como el río Ambusha, las cascadas de Huapula, Sardinayaco y el volcán Sangay, mientras el GAL parroquial impulsa proyectos para fortalecer el turismo y la economía de sus productores. Escuchemos a Julio Quilla, vocal del gobierno parroquial de Sinaí.
1: Tenemos un gran potencial turístico. La misma área productiva, que ya es escasa a nivel de la provincia, Sinaí es una de las pocas parroquias que mejor produce en variedad. Tenemos grandes productos de café, producción de café, tenemos cacao, tenemos la caña de azúcar, tenemos el licor, tenemos la panela granulada, una variedad. Ya mismo empieza también a salir guanábana de la parroquia. Tenemos la producción de cuy, es la mejor parroquia, el cuy más sabroso está en Sinaí, la mejor gallina criolla, la mejor ganadería. O sea, Sinaí es una cuna de productores.
2: Qué bien, cuando uno habla y cuando uno se siente que la misma autoridad, el mismo morador de su parroquia, habla hasta por los poros, se siente el querer a su territorio.
1: Así es, nosotros al ser pues electos, para tratar de mejorar los días de nuestros conciudadanos. Hemos hecho esto, hemos generado un objetivo de desarrollo, no del bolsillo del candidato, del que llegó a la Junta, sino que el productor es el que tiene que tener el recurso en su bolsillo. Eso hemos tratado, gracias al equipo que tenemos en el GAD parroquial, con iniciativas de los amigos, hemos llegado y hemos fortalecido el área productiva, primero en la asistencia técnica permanente, con equipo técnico, a veces de la prefectura, a veces del MAG, a veces del mismo GAD parroquial, contratando externamente, porque el presupuesto es limitado, tenemos que medirnos un poco. Pero me siento contento del trabajo que hemos hecho en este periodo en el gobierno parroquial.
2: Qué bien, importante, eso llama turistas, eso hace que la gente decida visitar Sinaí este mes de septiembre. Mes del turismo, ¿por qué tiene que visitar la gente? ¿Por qué tiene que llegar la gente de los 13 cantones a Sinaí?
1: Bueno, por conocer la excelente producción de café, la excelente producción de caña y sus derivados, por conocer los atractivos naturales.
2: ¿Cómo cuáles?
1: Como el volcán Sangay, sus lagunas, Sardinayaco y dos lagunas más que tiene un sector. Como visitar el sector Shuar de Santa María de Tunans, cultura, un día con la cultura Shuar. ¿Por qué no visitar la ciudad perdida que está en la parroquia Sinaí? ¿Por qué no visitar ese atractivo natural, el río Ambusha? ¿Por qué no visitar las cascadas de Huapula, que está en la comunidad de Tres Marías? Un sinnúmero de actividades que se puede fortalecer en Sinaí. Hay que tener visión, iniciativa, porque nosotros, el equipo del GAD parroquial, estamos enfocados y seguros de que el verdadero desarrollo viene a través del turismo.
2: Claro que sí. Cuando uno ingresa por diferentes puntos a Sinaí, entrando por la quinta cooperativa, uno se da cuenta. Y cuando uno le ve justamente en estos días, hemos tenido suerte y ha hecho noticia en estos días el coloso, nuestro volcán Sangay. Cuando uno entra por la quinta cooperativa o por los puntos que uno quiera mirarlo, realmente es un espectáculo.
1: Así es, tenemos muchas bellezas naturales, nos hace falta trabajo más, mucho trabajo con visión, pero me siento, le digo, Patricio, me siento contento. Hemos generado bastantes iniciativas de desarrollo, entre una de ellas es el asfalto a un atractivo natural que es el río Ambusha, un sueño de mucha gente. Estamos por concluyendo la primera etapa del dique de la parroquia. Está funcional ya para ocuparla en los fines de semana, viernes, sábado y domingo, que va a estar abierto, mientras nos capitalizamos para la siguiente etapa. Estamos peleando, Dios quiera, y salga este proyecto de asfalto. Sinaí, Santa María, Sinaí, Tres Marías, Santa María de Tunans, uniríamos el asfalto que llega hasta Santa María de Tunans, 7 kilómetros, 300 metros, que está gestionando a través de la CTA, el gobierno parroquial, por administración directa. Qué bien. Ese es nuestro sueño, la vialidad, y con eso fomentaremos el turismo a través de la capacitación permanente, que nuestros productores no tengan que recorrer las calles vendiendo, sino vendan en sus propias empresas, en sus propias fincas, en sus lugares donde son escasos ya de ver en Morona, Santiago, fincas productivas.
2: El turismo, la producción, eso engloba a que realmente la gente que es de Sinaí trabaje más para mostrar lo que tiene.
1: Así es, eso motiva a la gente. La gente, le cuento, Patricio, la gente está muy motivada. Se siente la mejora de la economía interna en la parroquia con este proyecto de la venta del licor artesanal a Ecopaís. Se siente el ingreso económico a los productores de cuyes. Se siente el ingreso económico a nuestros ganaderos y a todos nuestros productores, a los caficultores, que este momento, según sé, está $7 la libra de café. Mire, la gente que persistió, la gente que aguantó ahí, hoy está haciendo dinerito. Ningún negocio surge de hoy para mañana. Todo es tiempo, todo es constancia. Y eso hay que enseñarle al productor, que no es de hoy para mañana, me hago millonario. Todo viene con esfuerzo y ahí la persistencia. Y ahí vienen los resultados. Llevan creo unos 10 años produciendo café y ahora empieza a mejorar. Tenemos alrededor de 24 hectáreas.

0: días de café en la parroquia. Nosotros hemos querido captar más productores. Lamentablemente, la gente no quiere más. No quiere producir porque como GAD parroquial le hemos incentivado a conseguir la mejor semilla, darle lo que él necesite, la asistencia técnica, no quiere. Entonces yo he dicho a las compañeras, a la compañera presidenta, vea, si no quieren, fortalezcamos lo que existe. Y eso estamos haciéndole.
1: ¿Qué es lo que existe?
0: Existen 24 hectáreas de café, a ellos hay que fortalecerles, cuidarles de los virus, de las plagas, que su café vaya mejorando, pueda producir más, y con eso mantenernos, mientras los otros ven que el incentivo económico de los caficultores va mejorando, ¿a usted qué le entra? La gana de usted también tener producción así.
1: Una envidia sana.
0: En una envidia sana. En SAI va generando otras alternativas. Esperamos que eso nos dé resultado, porque le hemos golpeado las puertas a mucha gente que siembre café, pero no hemos tenido una favorable noticia, y a pesar que le queremos costear muchas cosas.
1: La información a través de Radio La Voz del Lupano, Patricio Chilquinga, en toda la provincia de Morona, Santiago.
2: Atención a la información de la hora, son ya las 6:18, ya las 6:19 ahora, 6:19, vamos a hacer aquí la pausa a la información, ya volvemos en instantes.
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2: Atención a la información de la hora, son ya las 6:22, ya las 6:22. Buenos días a quienes siguen con nosotros en esta mañana. Atención, Limón y Danza recibió una nueva infraestructura vial y una ambulancia gracias a la cooperación del gobierno de Japón. Según la autoridad municipal, las dos obras representan más de $200,000 en inversión, mientras el municipio destaca la gestión de recursos externos para atender las necesidades del cantón. Antonio Castillo, alcalde, informa.
6: Contó la presencia Limón y Danza con el señor embajador plenipotenciario de Japón, el señor Hiroshi Toshiko. Este funcionario o este representante de este hermano pueblo del Japón vino a hacernos la entrega de una obra, es decir, a entregarnos un puente que es en el río Yunganza, paso a las comunidades San Luis, Santa Rosa, El Progreso. Al señor, embajador, nosotros no es que vine a entregar un puente, sino vine a mejorar la calidad de vida de nuestros ciudadanos. Hace algunos años, estamos hablando en el año 2019, una de las crecientes del río se llevó un puente rústico que teníamos ahí y hoy ya contamos con un puente que tiene unas capacidades bastante técnicamente de construcción que es para larga data. estamos trabajando como gobierno local para dar un servicio posiblemente de vialidad a las comunidades del otro lado, y lo único que nosotros hemos hecho es dar las facilidades a nuestra población. Hemos hecho las gestiones, el gobierno del Japón nos ha dado en calidad de donación $129,000 y una contraparte pequeña del municipio. Asimismo, el día de hoy en la mañana, la Embajada de Japón entregó al Cuerpo de Bomberos de Limón Indanza una ambulancia. Es decir, el día de hoy el señor embajador entregó al Cantón Limón Indanza más de $200,000 que vienen a solucionar los problemas tanto de salud como de movilidad humana del Cantón Limón Indanza.
1: ¿Autogestión?
6: Sí, es autogestión. Todo es autogestión. Esto, para darle una idea, en el puente el municipio puso una contraparte de $5,000 y los $124,000 prácticamente puso la Embajada de Japón.
1: Qué bien, importante ese es el camino, ese es lo que lleva prácticamente a los pueblos al trabajo, a la unión con las autoridades y sobre todas las cosas, el trabajar buscando los mecanismos. Sabemos de que el Estado ecuatoriano, sí, hay crisis en el pueblo ecuatoriano, pero no es menos cierto que la voluntad, las ganas de trabajar de una autoridad, esa tiene que ser la forma.
6: Sí, bueno, sabemos que el dinero, por más dinero que tenga el gobierno, no nos alcanza. Por lo tanto, hay que golpear otras puertas. Hemos hecho gestiones en la Embajada de Japón, hemos hecho gestiones en la Embajada de Italia, hemos hecho gestiones a la Fundación COE en los Estados Unidos, hemos trabajado con la CTA, hemos trabajado con el Banco del Estado y con muchísimas otras instituciones para que tenga más o menos una real dimensión de las cosas. Esta administración municipal ha conseguido aproximadamente más de $20 millones fuera del presupuesto. Entonces, esto es lo que el pueblo hizo cuando nos eligió en el año 2023. Nos contrató para que administremos nuestro pueblo, y el pueblo de Limón Indanza me paga para que yo haga ese trabajo. Por lo tanto, yo creo que tenemos que hacerlo bien hasta el último día que estemos en funciones, que es el 14 de mayo del año 2027.
1: Hay que trabajar, hay que devengar ese sueldo, pero también hay que trabajar buscando resultados.
6: Sí, hay que trabajar devengando el sueldo, y lo hemos hecho, y los resultados están a la vista. Como les dije en la mañana, a un requerimiento de una comunidad, en máximo 2 meses el municipio de Limón Indanza cuenta ya con un equipo caminero nuevo que está valorado en aproximadamente $1,500,000. Lo hemos hecho pensando en el fenómeno del Niño, pensando en lo que nos viene estos próximos meses, y esperemos más o menos a finales de octubre o noviembre tener ya el equipo caminero nuevo para poder servir a nuestra comunidad.
1: Claro que sí. Hablando de fenómeno del Niño, esa es la idea también, sí, a pesar de que ya el gobierno ha hecho una declaratoria de emergencia, sí, con el tema del fenómeno del Niño. Sabemos que acá en la Amazonía de pronto tendremos un fenómeno adverso. Se está viendo ya la situación del clima, muchos soles, ya en el cantón se está padeciendo, sí, el tema del estiaje. ¿No es el caso también de Limón Indanza?
6: Bueno, el Limón Indanza tiene dos sistemas climatológicos marcados. Desde Limón o desde Plan de Milagro hasta la Loma de la Virgen tenemos problemas de precipitaciones lluviosas. Ahí, por lo general, todo el año, no solamente ahora por el fenómeno del Niño, tenemos derrumbos o aludes que hay en la carretera, que tiene que hacerlo el municipio de Limón Indanza, porque lamentablemente nadie lo hace. No lo hace el Ministerio de Obras Públicas, no lo hace el Consejo Provincial, que gracias, y eso hay que agradecerlo al señor prefecto, nos dio terminando el tema del asfalto. Pero luego, después, cuando existen derrumbos, lamentablemente no tenemos las herramientas suficientes. Por eso es la adquisición del equipo caminero nuevo. Y desde Limón para abajo tenemos la situación adversa, que es el tema de sequía o de estiaje, que siempre nos molesta en estas temporadas. Este año entendemos que va a ser un poco más marcado, pero estamos preparando a la población, estamos preparando al COE cantonal, estamos preparando a todos los estamentos que tiene el gobierno local para poder dar tregua a este tipo de situaciones adversas que se nos viene. Hemos hablado en forma clara con la Secretaría de Riesgos de la provincia, porque vamos a necesitar posiblemente tanqueros de distribución de agua en algunas comunidades, vamos a necesitar posiblemente el contingente del Ministerio de Infraestructura y Transportes, y vamos a tener que coadyuvar esfuerzos con el MID, con el Consejo Provincial, con la Gobernación, para poder salir adelante y buscar la alternativa de que sea menos el impacto que siente la población.
1: Hay una planificación pensando siempre en lo que se puede venir, pero también hay que pensar, ¿sí?, en lo que realmente el pueblo espera de las autoridades. Hay que con esta planificación resguardar el bienestar de pronto de un fenómeno que de pronto venga bien travieso.
6: Ya el Consejo Provincial lideró el COE Provincial. Nosotros tuvimos todos, las 13 alcaldías y las juntas parroquiales, tuvimos una reunión ya de trabajo. Y en esta reunión se expuso los principales problemas de cada uno de los cantones y sobre todo, no solo los problemas, sino las posibles soluciones. Conocemos también ya que el Ministerio de Infraestructura y Transporte cuenta con un equipo caminero nuevo. Esperemos que los esfuerzos que haga el MIT sean también para la parte sur, porque usted conoce y todo el mundo conocemos que este es uno de los sectores en donde la vialidad ha hecho un estancamiento que lamentablemente nos ubica como una de las peores vías que tenemos dentro de la troncal amazónica, que es el tramo posiblemente desde Belluneón a Hualaquís.
1: Nosotros, con la información desde el Cantón Limón y Danza, Patricio Chiliquinga, para Radio La Voz de Lupano, en toda la provincia de Morona, Santiago.
2: En el mismo tema, tras años de gestión ante la Embajada de Japón, el Cuerpo de Bomberos de Limón y Danza recibió oficialmente una ambulancia que ya venía prestando el servicio a los ciudadanos. Su comandante anunció además un acuerdo de intención para gestionar recursos que permitan contratar 2 paramédicos mientras la institución se prepara entre posibles emergencias asociadas al fenómeno del Niño. Lauro Reynoso, comandante del Cuerpo de Bomberos del Cantón Limón y Danza, informa.
7: Hemos venido trabajando, solicitando, como quien decimos nosotros, golpeando puertas. Hemos estado en la Embajada de Japón desde el año 2002 presentando un proyecto. Realmente en el 2024 se hizo realidad con la entrega ya del vehículo. Y bueno, hoy en este día pues realmente ha sido muy, muy generoso para nosotros como institución bomberil. ¿Por qué? Porque hoy ha estado acá presente el señor embajador del Japón haciéndonos la entrega oficial del vehículo, que ya, como le comento, venía trabajando ya desde 2024. Pero ahora oficialmente el señor embajador nos ha entregado ya. Y por qué no también tener una gran alegría. Hoy hemos firmado también un compromiso, una carta de intención con Lowell, con la intención de que nos den recursos para poder contratar 2 paramédicos que se siga atendiendo las emergencias. Hoy tuvimos un lamentable accidente, pues, y asimismo la señora, quien hoy lamentablemente falleció, sabemos que es de Warings, y esto suma, ¿no?, a que nosotros debemos estar más preparados y tener los mejores equipos. Siempre hemos estado, y como le digo, Lowell siempre nos ha venido apoyando, y sé que nos seguirá apoyando en este sentido.
1: Qué bien importante, eso es lo que se espera, el trabajo de las instituciones, los hombres de la casaca roja por un lado, la empresa privada por otro lado, las autoridades, la administración de la municipalidad por otro, pero en todo caso, todos trabajando para el mismo fin.
7: Sí, eso es el objetivo, ¿no? También asimismo, ¿por qué no decir? Pues el GAD municipal también inyecta recursos al Cuerpo de Bomberos con el objetivo de contratar el personal. Y realmente nos satisface de que aquí estemos trabajando con todas las instituciones privadas y públicas con un solo fin, el pueblo esté bien servido.
1: Qué bien. Hablando de emergencias, ustedes siempre están a donde realmente los ciudadanos necesitan. Se presentan emergencias inesperadas, pero también hay que mencionar, ¿sí?, se ha puesto ya en alerta el país en el tema del fenómeno del Niño. ¿Qué estrategia? Sabemos de que ya el COE provincial, sí, se ha reunido ya, el COE provincial, los cantones, los 13 cantones también, pero el soporte técnico, el soporte para esto, el Cuerpo de Bomberos también.
7: Sí, la semana anterior justamente nos habíamos reunido ya acá con el COE cantonal, donde se tomaron algunas acciones y se ha visto ya ciertas instituciones quienes van a ser responsables. La mesa técnica 13, inclusive de seguridad mismo, nos hemos puesto ya activa desde ya, porque realmente hoy con este cambio climático deja mucho que decir, ¿no? Y sabemos de que se nos va a venir en los tiempos más fuertes, de acuerdo a los pronósticos, es entre diciembre Nos estamos preparando, realmente viendo todos los equipos, y esto que hoy hemos hecho realmente es muy importante. La coordinación entre instituciones, tanto privadas y públicas, ¿para qué? Para poder seguir nosotros superando nuestras capacidades de respuesta.
1: Decirle al pueblo de Limón que para eso hay autoridades, que para eso hay el cuerpo de bomberos también, para poder estar vigilantes a lo que se pueda dar, porque nadie sabe cómo puede venir un fenómeno del Niño. ¿Será que viene tranquilo o será que viene bien travieso?
7: Bueno, esperemos que más bien no se den las cosas como se pronostican, no, porque realmente si es que viene como se pronostica, con un fuerte, nosotros sabemos las consecuencias que podamos tener. Pero bueno, nosotros lo que pedimos y hacemos un llamado principalmente a la ciudadanía, tener calma sobre esto, tener calma, porque esperemos que siempre se dé, porque a veces estos climas cambian y nosotros sí hemos tenido sorpresas, ¿no?, de que esto se ha dado o esto no se ha dado. Es importante que la ciudadanía esté enterada por fuentes oficiales realmente, porque hoy en día tenemos muchas fuentes oficiales, o sea, muchas fuentes de información, pero que ciertas de ellas son falsas. Lo que tratan es de levantar caos en la ciudadanía y no más bien llevar con calma.
1: Bueno, en la parte final, el cuerpo de bomberos, realmente, ¿cómo se encuentra el día a día? El parque automotor, ¿cómo están con el tema de servicios?
7: Bueno, nosotros no tenemos un parque automotor completamente, pero sí tenemos dos vehículos como para poder contrarrestar los incendios forestales que se puedan suscitar, y con una ambulancia que está operativa, realmente estamos nosotros preparados. Recientemente hemos recibido una capacitación por parte del Cuerpo de Bomberos de Macas, que tiene muchos conocimientos, y realmente, y esos conocimientos los pusimos hoy en práctica con la persona que tuvo un accidente.
1: Lamentable lo de Waring, ¿no?
7: Lamentablemente sí, se hizo todo lo que pudo, pero no esperábamos lo que nosotros queríamos. Lamentablemente falleció la señora, pero se hizo todo lo que estuvo a nuestro alcance.
1: Agradecerle por su tiempo, comandante.
7: A usted, muchas gracias, y a la ciudadanía también muchas gracias por escucharnos.
1: Qué bien importante, amigos. Ha estado con nosotros el comandante del Cuerpo de Bomberos, Lauro Reynoso. La información desde el Cantón Limón Intanza, Patricio Chiliquinga para Radio La Voz de Lupano, en toda la provincia de Morona, Santiago.
2: Atención a la información de la hora, son las 6:35. Atención. El ministro de Ambiente y Energía, Juan Carlos Blum, pidió el día de ayer, 24 de septiembre de 2026, a los hogares reducir y hacer más eficiente el consumo de electricidad durante el estiaje que este año comenzó en septiembre, un mes antes de lo habitual. Dice el ministro: vamos a iniciar una campaña para que solidariamente vayamos haciendo un uso eficiente de energía. El ministro Blum dio algunos ejemplos de cómo cambiar los hábitos para reducir el consumo en los hogares. No se trata de vivir con menos confort, sino de utilizar los equipos eléctricos de manera más eficiente, dijo. Así, Blum recomendó que si una habitación está muy caliente, se debe abrir puertas y ventanas y utilizar un ventilador para sacar primero el aire caliente acumulado. Después se puede encender el aire acondicionado y mantenerlo entre 21 y 24 grados, según Blum. Poner directamente el equipo a 18 grados cuando el ambiente está caliente genera un consumo elevado sin necesidad. Así planteó evitar consumos innecesarios durante la noche. Blum además señaló, por ejemplo, que este no es el momento para mantener encendidos parques. De igual modo dijo que no es el momento de campeonatos de fútbol en la noche o de realizar actividades nocturnas que impliquen un uso adicional de electricidad. El gobierno central prepara una campaña para promover estas prácticas entre los hogares, dijo. El ministro aclaró que esta estrategia no implica cortes de energía. La intención es disminuir la demanda mediante cambios en la forma de utilizar la electricidad. Blum planteó como meta de la campaña de ahorro y uso eficiente de energía que el sector residencial reduzca su consumo de electricidad en al menos 10%. El pedido ocurre mientras el país atraviesa un periodo de menores lluvias en las zonas de influencia del embalse Mazar, uno de los principales reservorios para la generación de electricidad del país, ubicado en el austro ecuatoriano. Históricamente, el estiaje en la cuenca amazónica, donde se encuentra este reservorio, se registra entre octubre y marzo. Sin embargo, este año, las menores lluvias ya han provocado una reducción de la cuota del embalse Mazar. Mazar alimenta en cascada a las tres centrales del complejo hidroeléctrico Paute, Mazar, Paute y Sopladora, que en conjunto tienen una capacidad instalada de 1.757 megavatios y pueden cubrir alrededor del 40% de la demanda eléctrica del país. Este 24 de septiembre a las 17 horas el nivel del embalse se ubicaba en 2.136.15 metros sobre el nivel del mar. Eso es 16.18 metros por debajo de su máximo, que es de 2.153 metros. El sector industrial también ha aplicado medidas para disminuir su consumo. Según Bloom, los grandes consumidores de los grupos de alto voltaje 1 y 2 han generado un ahorro de alrededor de 3.100 megavatios hora, lo que equivale al 3% de la demanda nacional. El ministro sostuvo que estas acciones iniciales el 22 de septiembre de 2026 han ayudado a reducir la presión sobre el embalse Mazar. Sin embargo, señaló que el sistema depende de varios factores, entre ellos los caudales y las lluvias. Bloom espera que las precipitaciones se recuperen en los próximos días y mejore el mejor del nivel del Mazar, dice la nota a nivel nacional. Preocupante. Amigas y amigos de la sintonía, ya se lanzará esa campaña a nivel nacional, que es lo que se tiene que hacer. Mientras el ministro de Energía anuncia campaña de ahorro de electricidad en Ecuador y dice que no es el momento para campeonatos de fútbol en la noche. El gobierno pide a los ciudadanos cambiar hábitos para reducir el consumo de luz en el estiaje. El ministro anunció que prepara una campaña de ahorro de energía con la meta de bajar un 10% la demanda de electricidad del sector residencial, señala la información. Las 6 de la mañana, 41 minutos. Ya las 6:41 minutos, una pausa y volvemos.
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2: Atención a la información de la hora, son las 6 de la mañana, 42 minutos. Ya son las 6:42 minutos. Vamos con más noticias a esta hora de la mañana. El ciclismo vuelve a tomar fuerza en Macas con la tercera edición de Peladeando por la Esperanza, organizado por la Radio Voz de Lupano. El Team Gentur ya prepara a sus integrantes para participar en

0: esta ruta que busca reunir a ciclistas de distintas partes del país y promover el deporte, el turismo y el contacto con la naturaleza. Así lo señala a continuación Genaro Heredia, deportista en ciclismo.
1: Nosotros como el Team Juan Tour, pues, y comprometidos con primero con la salud, luego con el deporte, nosotros practicamos pues, ciclismo familiar. Estamos listos para involucrarnos en la tercera edición. Las dos primeras que ya se realizaron, pues, excelente organización. Yo pienso que la tercera tiene que ser mucho mejor. Estuve en la previa, en el lanzamiento del evento. Se ven buenas expectativas, una excelente ruta. Esperemos que para esa fecha pues, nos acompañen ciclistas de las diferentes partes del Ecuador y conozcan nuestro oriente, ¿no? Porque al hacer esa ruta hay lugares bonitos donde podemos disfrutar de la naturaleza. Y más que competir, conocer, ¿no? Conocer Macas, conocer la Esmeralda Oriental, conocer varios lugares que Macas obviamente nos ofrece. Entonces, estamos listos nosotros con nuestro team, nuestros participantes o más bien nuestros integrantes del grupo están haciendo sus entrenamientos, estamos esperando hacer el reconocimiento de la ruta y pues participar y hacer una invitación también a todas esas personas que quieran participar del ciclismo, que vengan, que conozcan Macas y si son de Macas que se animen para que sean parte de esta tercera válida, de esta tercera circuito ciclístico que se realiza en el mes que viene, obviamente organizado por La Voz del Lupano.
2: Pedaleando por la esperanza, ¿dice mucho esto, Genaro?
1: Sí, una muy buena frase. Yo pienso que la esperanza es lo último que se pierde. Yo pienso de que hay muchas formas de identificar y de analizar la palabra esperanza, ¿no? Entonces nosotros estamos prácticamente muy contentos de ser parte de esa esperanza. Y más que todo, muy importante esta frase de la palabra esperanza, porque necesitamos que esa juventud, que esa niñez, que esos jóvenes se involucren en los deportes, ¿no? Y La Voz del Lupano nos da pues una buena alternativa y ser parte y ser una esperanza para nosotros poder seguir caminando. Es una ruta ciclística que lo organiza La Voz del Lupano, obviamente con su contingente, y nosotros pues muy contentos, de verdad muy contentos de poder participar.
2: Ahora, esta competencia de la tercera edición, como que ya se está hablando mucho de esto. ¿Se está haciendo conocer ya o se está haciendo conocida esta competencia? ¿A dónde vendrán anfitriones? ¿Estaremos de anfitriones? ¿Y habrá también gente que viene, que le gusta el deporte, que le gusta el caballito de acero, que vendrá una buena delegación de la parte afuereña?
1: Sí, obviamente. Yo pienso que una muy buena promoción y ya se ve que hay respuestas en los medios digitales. Compañeros que nos han llamado también a nuestro team. Esperemos que para ese entonces pues Macas esté presto para recibir en la cuestión de hotelería, cuestión de restaurantes, que podamos dar una buena imagen, que nuestros lugares donde se pueda hacer turismo estén limpios y yo pienso de que todos debemos contribuir y poner un granito de arena para que nuestra Macas para ese evento obviamente esté limpia y más que todo haya la colaboración de todas las autoridades que implica esta organización, policía, bomberos, cuerpo, Cruz Roja, deportistas, la misma comunidad. Entonces, pienso yo que esto va a romper las expectativas. Hay que tomar en cuenta que en estos tiempos no ha habido eventos ciclísticos en Macas. Yo pienso que esto va a ser una de las competencias que obviamente va a romper las expectativas y esperemos pues tener bastante visitante de diferentes partes del Ecuador.
2: Organizadores, pueblo de Macas y Morona Santiago, ¿hay que ser buenos anfitriones?
1: Por supuesto que sí. Yo pienso que sí. Yo pienso que eso es muy importante, saber guiar, saber orientar al turista de una buena manera para no tener ningún inconveniente. Hemos tenido varias oportunidades de estar en otros lugares donde pues a veces la orientación, el saber preguntar, el saber orientarse es muy importante de la respuesta de las personas que viven en la ciudad. Entonces yo pienso que Macas tiene esa cualidad, pienso que estamos listos para recibir a nuestros amigos ciclistas de las diferentes partes y listos para hacer una competencia súper
3: pero súper amigable.
2: Claro que sí, en la parte final, como buen deportista, como buen conocedor de la bicicleta, sí, hacer la invitación, ¿por qué no?, a propios y extraños que vengan y que participen en esta tercera edición, sí, porque realmente va a estar muy interesante. Está justamente, a pesar de los premios, a pesar de la convocatoria, sobre todas las cosas, sí, participar, como usted bien lo recalcaba, y estar presente en esta tercera edición.
1: Sí. En primer lugar, yo pienso que hacer una cordial invitación a todos. Yo pienso que es una muy buena oportunidad para poder de alguna manera sacar nuestras bicicletas y poder conocer un poco más de nuestra Macas, porque a pesar de que somos de Macas, a veces no conocemos todos los lugares, ¿no? Entonces es una ruta muy diseñada, una ruta muy planificada, que hay un poco de esfuerzo, pero es pedaleable, es caminable, se puede decir. Y también es una ruta que podemos conocer varios lugares de Macas. Eso. Invitar también a los padres de familia, a los deportistas, a los estudiantes, invitar a que participen de esta actividad deportiva. También invitar a nuestros amigos de las diferentes partes del país, de las provincias, de los cantones, a que se involucren en el ciclismo. Hay que recordar que el deporte es vida, el deporte es salud, el deporte nos ayuda a conocer más personas y el deporte también nos saca del estrés. Esto lo podemos decir nosotros, los que practicamos el ciclismo. Es un deporte donde vale la pena involucrarse con la naturaleza, estar en contacto con el aire, disfrutar, y obviamente los premios vienen a ser un tipo de reconocimientos a los que más han practicado, a los que ya llevan muchos años, pero el mejor premio pienso que para cada uno de nosotros es participar en estos tipos de eventos que realizan para nosotros poder disfrutar de un buen ciclismo.
2: ¿Nombre?
1: Genaro Heredia, del Team Juan Tour Macas.
2: Qué bien importante, amigos. Ahí está, justamente encontramos a un conocedor experto en la bicicleta, claro que sí, desde el Cantón Limón Indanza, Patricio Chiliquinga, para Radio La Voz de Lupano, en toda la provincia de Morona, Santiago.
0: Son las 6:49 en Macas. Avanzan los trabajos para reemplazar 12.5 kilómetros de tubería de asbesto cemento por PVC, desde la planta de tratamiento de San Isidro hasta los tanques del barrio Sangay. El consorcio SAB San Isidro R2 asegura que la obra registra cerca de 11 kilómetros ejecutados y prevé concluir entre noviembre y diciembre, incluyendo la reposición de asfalto intervenido. Escuchemos a Roberto Amaguaña, representante legal del consorcio SAB San Isidro R2.
4: Empresa que se encuentra con las labores de cambiar la tubería de... la tubería antigua de asbesto cemento a unas de PVC, que prácticamente son y necesarias para, de alguna u otra manera, mejorar la salud de todos los habitantes de la ciudad de Macas.
2: ¿Cómo es el trabajo? ¿Desde cuándo se viene trabajando? ¿Cuándo terminan? ¿Cuál es el trayecto que vienen haciendo?
4: Ya, a ver, los trabajos nosotros empezamos a mediados del mes de enero. Y tenemos como tope final diciembre, o los últimos días de diciembre. Obviamente por ahí tendremos unos días por el tema de lluvias, que no nos estaba acompañando un buen periodo. Y la idea de nosotros es tratar de terminar lo más pronto posible. El trabajo inicia en la planta de tratamiento en la parroquia de San Isidro y culmina en los tanques al norte del aeropuerto. Ahí hay unos tanques grandes de hormigón armado.
2: ¿En el barrio Sangay?
4: El barrio Sangay, sí, justamente ahí. Aproximadamente tenemos de 12 kilómetros y medio de tubería que tenemos que colocar. Estamos ya acercándonos a los 11, que prácticamente aspiro que si el tiempo nos acompaña y no encontramos obstáculos bajo la tierra, en un mes estar llegando ya a los tanques.
2: ¿El tipo de material que se está poniendo?
4: El tipo de material, estamos colocando tubería de para conducción, la tubería de 315 de PVC, plastigama. Y adicional a eso, estamos colocando una tubería de distribución de PVC de diámetro de 250, que también es de plastigama.
2: ¿En este tipo de trabajos que vienen haciendo, nada tiene que ver acometidas domiciliarias?
4: Bueno, las acometidas domiciliarias prácticamente como le explicaba anteriormente, hay casas que son antiguas y me supongo que esas casas deben estar

0: se van a quedar sin agua. Entonces ahí recién nos vamos a dar cuenta que esas casas estaban conectadas a la de asbesto cemento.
1: Es decir, la tubería que se va colocando es nueva, pero la tubería que van sacando, no es que lo sacan de una vez ahora.
0: No, esa tubería no lo vamos a sacar.
1: Esa queda ahí.
0: Esa queda ahí enterrada porque en todo, la mayoría de tramos, incluso están en propiedades privadas y nosotros no podemos intervenir en propiedad privada.
1: Bueno, decirle a los ciudadanos la comprensión del caso por parte de las empresas de constructoras, que el trabajo sabemos de que son incomodidades de hoy, pero son beneficio para el mañana.
0: Sí, bueno, en todo caso, pedirle a la ciudadanía que nos tenga un poquito de paciencia, como yo le comentaba prácticamente, son trabajos que en este momento están molestando a todos, en especial al tráfico de Macas, tiene un tráfico a full, entonces estamos molestando, pero tratamos de hacer el menor daño posible y pedir a la ciudadanía que nos entiendan, nos comprendan un poco, que aspiramos que hasta diciembre ya salgamos con este tema, porque incluso ya cuando coloquemos la tubería tenemos que dejar asfaltando nuestra zanja, la que vamos abriendo nosotros tiene que quedar asfaltada.
1: Qué bien, eso es lo importante, eso es a dónde íbamos. Después de enterrar la tubería viene el trabajo prácticamente de dejar la vía tal y cual como ustedes lo cogieron.
0: Sí, esa es la idea. Es la idea y eso está considerado en el proyecto. Prácticamente nosotros del asfalto tenemos que dejar curando, o sea, ese es nuestro trabajo.
1: ¿Sería la parte que rompieron o a su vez todo el carril?
0: No. Solo la parte que nosotros vamos rompiendo. Ese es nuestro. A nosotros en el contrato nos pagan por el ancho que nosotros rompemos.
1: ¿El tiempo que más o menos dura todo el contrato?
0: La fecha contractual eran de 10 meses, que prácticamente mi contrato se terminaría a mediados de noviembre aproximadamente, pero como le comentaba, hay días que no se pudo trabajar por las intensas lluvias que estábamos pasando hace un tiempito atrás, que prácticamente asumo que hasta mediados de diciembre más o menos tendríamos ya el plazo.
1: ¿Están justo con los tiempos?
0: Sí, como usted verá ya, yo aspiro que un máximo a mediados del mes que viene llegar ya a los tanques de R2, que son al norte del aeropuerto, y ahí sí ya vengo ya con lo que son trabajos de mejoramiento, se podría decir, reparando asfaltos, tengo que reparar por arriba en el tramo de Huacho, tengo que reparar cunetas, y haciendo pruebas de tubería y ya para meterle a funcionamiento el sistema.
1: Y en sus frentes de trabajo, siempre con la señalización respectiva, ¿no?
0: Justamente sí, eso es lo que a nosotros nos exigen. Hemos tratado de colocar, como usted puede ver, hemos adquirido tanquetas, letreros grandes, estamos colocando cintas. Y eso, tratamos de, no somos perfectos, pero tratamos de hacer lo que mejor se pueda.
1: ¿Nombre y cargo?
0: Roberto Maguaña, soy el representante legal del consorcio SAP San Isidro R2.
1: Qué bien importante, amigos. Ahí está justamente la información que nosotros queríamos brindarles. Sí, conocemos del trabajo del ingeniero Amaguaña. Nosotros sabemos, sí, y vamos a hacerle responsable de cómo tiene que dejar la vía. De lo contrario, estaremos de igual forma al final del contrato, estaremos dándonos una vueltita también para poder mirar y observar cómo dejaron la vía y cómo quedó. Pero hay que pedir la comprensión de los ciudadanos, sí, la comprensión, el respeto a los trabajadores justamente. Cuando hay señalización, hay que respetar. Cuando no hay, ahí sí puede hacer de pronto lo que usted quiera, puede caerse hasta en el bache, pero de todas maneras, acá se está trabajando, como ha dicho el ingeniero, con las normas que exige justamente para realizar este tipo de trabajo. La información a través de Radio La Voz del Lupano, desde la parte norte, desde el sector de la Florida, Patricio Chiliquinga para Radio La Voz del Lupano, en toda la provincia de Morona, Santiago.
2: Son las 6:57 PM, ya son las 6:57 PM, vamos a hacer aquí la pausa de la información, volvemos en instantes.
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7: Son las 7 en punto de la mañana, son las 7 en punto, muy puntual acá la entrevista. Giovanni Barber es el presidente del Club Rotario Morona Macas. Nos acompaña en esta mañana. Qué gusto tenerla acá, ingeniero. Buenos días, bienvenido.
8: Buenos días, señor Río Frío.

0: porque ya pasan años, no se finaliza esta obra, entonces ellos también quieren abrirse a ver otro lado de pronto, uh-huh. De otro lado les pueden ayudar, les pueden apoyar, porque entendemos el proyecto debe estar hecho, debe estar ahí los planos, todo de finalización y todo, sin embargo lo que falta, yo entiendo que lo que falta son recursos económicos, y ahí por ejemplo ustedes no podrían, digamos, un poco delicado como usted lo señaló. Uh-huh.
1: Sí, es un poquito delicado entrar en una parte de esas. Van a pensar de que nos estamos haciendo obra pública, entonces, o sea, para el GAD municipal, ¿no? No es que sea esta parte una obra pública, pero sería un poquito ya de entrar a coordinar con los entes que son los encargados para ver cómo se puede nosotros podemos ayudar, ¿no? Uh-huh. Pero directamente encabezar el proyecto le veo un poquito más difícil.
0: Claro. ¿Otras gestiones para otras ayudas en el Cantón Morona, ingeniero Barba?
1: Sí, lo que es, como le dije, lo que más apoyan internacionalmente son plantas de potabilización. Entonces, de aquí nos falta bastante. Tenemos bastante agua entubada, tenemos bastante agua, pero a veces le falta un poquito al agua, es potabilizarla y que sea apta para el consumo humano. Entonces, en ese sentido, hay bastante apoyo a nivel internacional. Entonces, si es que podemos armar un proyecto que abarque un área de influencia un poquito grande y podemos sacar una planta potabilizadora, se me ocurre, ¿no? Uh-huh. Entonces es más factible que tengamos el apoyo que queramos. Pero como le dije, hay que armar el proyecto, de eso se trata toda nuestra labor.
0: A ver, por acá me está llamando don José Ochoa, vamos a sacar la llamada al aire a ver qué pregunta tiene, qué nos dice. Si le bajo un poquito el volumen al radio, por favor, don José Ochoa, para escucharle mejor. Buenos días, adelante.
2: Muy buenos días, don Manolito. Un cordial saludo al panelista. Una pregunta. Como usted sabe, nosotros somos una organización que se llama Tierra Verde, de agricultores, ¿no? ¿Y podrá ayudar este club para la agricultura, para lo que es de invernaderos? ¿Y si yo podré tener una conversa con él directamente? Gracias, muy amable.
0: Muchas gracias, muy amable don José Ochoa, un productor de productos que trae de la zona, correcto, acá a vender. Correcto. Por ejemplo, en esos casos.
1: Es un caso puntual y es un caso particular, ¿no? Entonces, pensando en voz alta, si es que se hace un proyecto de eso, realmente estaría sirviendo. Claro, lógicamente que el producto es a nivel local, nacional, que se puede hacer, pero es algo, un emprendimiento medio particular de él.
0: Entonces, de una persona.
1: Si es que presentamos el proyecto, de seguro que nos van a decir no, realmente estamos apoyando. Y lógicamente que él tiene todo el derecho de pedir y de crecer, pero nosotros en esa parte más estamos enfocados a una labor social.
0: Uh-huh. Se me viene a la mente algo que usted decía, agua. Se me viene a la mente, la comunidad de San José del Quilemo ya 3 semanas sin agua allá y siempre vienen padeciendo ese problema. ¿De pronto por ahí alguna ayuda?
1: Bueno, lo que es ya la obtención del líquido vital, del agua, ya depende, o sea, en los proyectos que hemos estado nos han sido claros. Primero lo que tiene que tener es agua. Uh-huh. El agua, y tiene que tener una lo que es la parte de captación, o sea, ya tiene que tener líquido vital, o sea, no podemos irnos a crear el agua en una parte donde no hay, entonces
0: no, ese sí, es tienen proyecto, agua, sí tienen agua, lo que pasa es que la tubería no grande, vale, es la planta de captación está en pésimas condiciones,
1: exacto, entonces en esa parte,
0: por eso no llega el agua, por ese problema.
1: En proyectos similares lo que nos exige es primerito tener la parte básica y los equipos, eso es lo que es posible obtener, los equipos, pero una vez que ya tengamos el líquido vital. Entonces, en ese caso, la necesidad va un poquito más allá de nuestra frontera, que nosotros nos saben ayudar. Va realmente a obtener primero, mejorar la planta, mejorar la, claro, parte de conducción, mejorar la parte la parte inicial del agua, entonces ahí sí podemos nosotros entrar a la otra parte. Entonces, ahí hay proyectos que ya le vemos que están un poquito más definidos a nivel internacional, ¿no? Entonces, uh-huh, nosotros es acoplarnos a eso de manera que sea un proyecto sostenible a largo plazo, pero en la parte que yo le digo, ya la parte final.
0: Uh-huh. Y claro, ahí volvemos a lo de antes. Es otra obra del municipio que no les da mantenimiento, no les arregla para que haya agua permanentemente. Estamos dialogando en esta mañana con el ingeniero Giovanni Barba, presidente del Club Rotario Morona Macas, aquí en los estudios de la Radio Voz de Lupano. Y hablando así de en el tema de, por ejemplo,

0: de escuelitas, de computadores, de pronto, de tablets. Acá hay muchos que no cuentan con esto, con esta tecnología. De pronto por ahí, por ese lugar, ¿se puede hacer algo?
1: Claro, bueno, en toda la vida del club sí hemos ayudado en hacer centros de cómputo que llamamos, entonces obtener un financiamiento para comprar, se me ocurre, unas 20, 30 computadoras, lo hemos hecho, incluso uno de los últimos proyectos, me acuerdo, fue aquí a la Escuela María Auxiliadora, aquí en el centro de Macas. Hemos dado a Sevilla, a Sucúa, un poco de parte de los denominados centros de cómputo, pero últimamente no hemos tenido mucho apoyo en crear los centros de cómputo.
0: ¿Por qué no han
1: Porque
0: tenido apoyo?
1: realmente porque empiezan a ver de que los padres de familia también pueden apoyar en esa parte.
0: Ah,
1: Entonces nosotros estamos
0: claro.
1: ayudándoles a ellos y dejando que los padres de familia tengan una menor responsabilidad. Entonces, eso yo le digo, no es nuestro pensamiento, no es que sea la forma más correcta de pensar, pero eso es lo que piensa un poquito afuera.
0: Claro.
1: Entonces, hemos dejado de ayudar en esa parte.
0: Pero, por ejemplo, escuelas rurales, por ejemplo, ahí
1: Claro,
0: sí, ahí el padre de
1: claro.
0: familia no tiene ni para comprar a veces la comida, peor para comprar una
1: Claro.
0: computadora para la escuelita, no tiene y eso precisamente es un poco delicado. Don José
1: Correcto.
0: Ochoa me llama de nuevo. Don José, le escucho, adelante.
2: Sí, disculpe, don Manuel, para aclararle que no soy particular, somos una organización de agricultores. Eso nomás, gracias.
0: Bueno, asociación dice que son.
1: Claro.
0: Pero ahí habría que analizar
1: Hay que analizar realmente, o sea, porque nosotros más vamos un poquito a un interés general antes que un interés, lógicamente que ellos tienen todo el derecho, ¿no? Pero, o sea, los enfoques son un poquito diferentes,
0: Claro.
1: un poquito diferentes. Eso es un emprendimiento, lógicamente no deja de ser particular, pero de una asociación, así no sea particular de una persona como tal.
0: Y la asociación tiene la posibilidad de gestionar
1: De
0: ante
1: gestionar igual ellos
0: los
1: también.
0: ministerios, de pronto los
1: Correcto.
0: gobiernos seccionales.
1: Correcto.
0: El asunto aquí, ingeniero Barba, es que no les dan, no les apoyan.
1: No apoyan. Entonces nosotros hacemos con lo que tenemos y lo que podemos. Entonces nosotros igual nos toca, o sea, ayudar a gestionar. No es que nosotros tengamos todo el dinero disponible del mundo aquí en nuestros bolsillos de manera que alguien nos pide y ese rato lo damos. No, nosotros también tenemos que armar el proyecto, cumplir un
0: Obviamente.
1: poco de normativas de manera que ese proyecto se vea que es sustentable a mediano y a largo plazo. Entonces ahí empezamos a ver el apoyo. Esos son proyectos calificados, no lo calificamos nosotros, nosotros creamos el proyecto, pero nos califican afuera. Entonces, según eso, de acuerdo a la calificación, es el apoyo que nos puedan dar. Entonces, tenemos que sustentar un proyecto de manera que tengamos apoyo. De lo contrario, podemos crear un proyecto, pero si no tenemos apoyo,
0: Claro.
1: no tiene sentido.
0: Ustedes, por ejemplo, ¿dónde gestionan a nivel de, ya no de la provincia, sino fuera de la provincia para proyectos grandes? ¿Tienen sus aliados? ¿Tienen de pronto a nivel internacional el Club Rotario? ¿Cómo se maneja? Porque claro, es de entender, ustedes son un club que de alguna manera apoyan, sin embargo, ustedes también tienen que tener sus aliados, sus enganches, como daba el término.
1: Correcto, o sea, lo que es Rotary Internacional tiene clubes rotarios en todo el mundo. Entonces, nosotros hemos tenido bastante apoyo en clubes de Estados Unidos. Incluso, le cuento, hay un club rotario y específicamente una persona de un club rotario de Minnesota en que nos ayuda con becas aquí para la escuela 29 de mayo. Nos ayuda con unas 29 becas anualmente. Entonces, nosotros justificamos eso de ahí, vamos con las autoridades de la unidad, indicamos cuáles son los estudiantes capaces de acceder a una beca que tienen un buen puntaje, que un poco de cosas. Entonces, nosotros ese lo lanzamos hacia Rotary Internacional. Entonces, hay un club en Minnesota y específicamente Basant, en que él nos ayuda. Y cada semestre, le digo semestre porque al inicio del año y al final del año nos manda un dinero para que entreguemos a los jóvenes de aquí como una beca, ¿no? Como una beca aquí. Entonces, eso lo que yo quiero es ampliar que no esas becas no solamente vengan desde afuera, que si se me ocurre es más o menos unos $100 ahí que envían para cada alumno y durante 2 veces al año. Entonces, es una ayuda que
0: Una
1: tiene,
0: ayuda.
1: una ayuda grande que puede tener una familia que tiene pocos recursos económicos. Entonces, eso yo quiero abrirle ese abanico de manera que de pronto aquí medio a nivel de local, ahí puede haber personas que puedan ayudar. Entonces, vamos a ver si le abrimos un poquito y de pronto, si es que alguien lo quiere entregar una beca ya, son $200 que puede ayudar bastantísimo a una familia de pocos recursos y lógicamente teniendo sus niños que tengan unas buenas notas, un buen aprovechamiento, uh-huh. O sea, que sea gente que quiera salir adelante. Entonces puede haber acá también, no solamente esperamos desde afuera.
0: Claro que sí. Genial, qué gusto haber conversado con usted. No sé si hay algo más de pronto que informar a la ciudadanía en torno al trabajo de ustedes, sobre todo la autogestión que la realicen.
1: Sí, realmente nosotros es un club de amigos, no de personas realmente que pueden tener dinero, no tener dinero, pueden tener su inclinación política, la parte política no la podemos mezclar con todas las labores que hacemos, es complicado. Entonces, teóricamente, dentro de nuestro club somos apolíticos, o sea, no hablamos nunca de política, entonces por eso que es medio delicado a veces cuando se parcializa con la parte política, nosotros no podemos incidir. Entonces, que estamos dispuestos a ayudar. Esa es la idea de nuestro club.
0: Y claro, apolítica, porque a veces se entregan así el bus ya repotenciado y van ahí y a otras autoridades a decir,
1: los méritos, y hemos tenido casos como esos, ¿no? Lógicamente sí, sí. Que la parte política quiere estar de lado y aprovecharse también de la labor que estamos haciendo, claro. Para relucir. A veces no hay cómo evitar, créanme, no hay cómo evitar, pero tratamos de evitar en lo posible.
0: Y lo peor es que no hace nada al respecto y van ahí a decir que se ha hecho, eso es lo más. Ingeniero, qué gusto tenerlo acá, muchas gracias.
1: El gusto es mío, muchas gracias.
0: Bueno, terminamos, irá tomando la tacita de Bancafé. Bancafé nos acompaña aquí en las entrevistas, son muy buenas, así es que saludos cordiales a usted que nos escucha. Galo Julio Jaramillo dice éxitos en la gestión, muchos saludos, dice acá. Saludos cordiales a los estudiantes de tercer año de bachillerato que hoy juran la bandera. Que les vaya súper bien, que lo hagan de corazón y de sentimiento este día cívico. Bueno, es mañana, 26 de septiembre, Día de la Bandera, pero lo hacen el día de hoy. Otros lo harán el día lunes, el martes o el miércoles también lo van a hacer. Gracias, Wendy. Felicidades. Una linda mañana. Buenos días.

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7: Es la hora 7:29. 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
12: Reciba un cordial saludo. Iniciamos una nueva jornada informativa en Ecuador en Contacto, primera emisión. Previo a comenzar, saludamos a mi compañera Karina Torres, que está en control del sonido. Rolando Goiz García los acompaña en la locución. Enviamos un abrazo fraterno a la red de medios y radios comunitarias que se suman en estos momentos a la programación. Conozcamos los titulares de las noticias destacadas en este viernes 25 de septiembre de 2026. Economista respalda venta de bienes del IES y descarta pérdida patrimonial. Anuncio de entrega de medicinas la próxima semana genera incredulidad desde pacientes oncológicos. En este viernes, en el espacio de entrevistas, dialogamos con Rodrigo Gómez de la Torre, presidente del Comité Empresarial Ecuatoriano. Estos temas en breve.
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12: Vamos con el desarrollo de la información y les comentamos cómo una operación binacional de alto impacto, calificó el ministro del Interior, John Reinberg, el operativo desarrollado la madrugada de este 24 de septiembre por parte de la Policía Nacional, junto a agentes de la Administración de Control de Drogas, DEA, y tropas del Comando Sur de los Estados Unidos, para desmantelar una importante estructura criminal vinculada directamente al cartel Jalisco Nueva Generación.
14: Son cerca o más de 30 personas que van a ser detenidas y ya están siendo detenidas en estos momentos, y es una operación importante porque lo principal del toque de queda era poder realizar esta operación en conjunto para lograr la detención de esta organización, que quienes están detrás mío es el cabecilla de la organización, quien ha caído en esta organización, y en otra organización más de aquí, de la vía San Borondón, también está el financista de esta organización. Tenemos operaciones en la provincia del Oro, en la provincia de Guayas y en la provincia de Manabí. Ellos tienen una vinculación en casos que han sido ejecutados por parte de Policía Nacional, donde se logró la aprehensión de cerca de 7 toneladas de droga, y esto es parte de las investigaciones que se ha llevado para poder dar con la organización completa y hoy día que están siendo detenidos.
12: Según el Gabinete de Seguridad, el soporte tecnológico de las tropas estadounidenses resultó determinante para ejecutar los allanamientos e intervenciones en territorio ecuatoriano. Ahora comentarles que el presidente del Colegio de Economistas de Pichincha, Fernando Larrea, señaló que la venta de más de 100 bienes improductivos del IES no representa una pérdida patrimonial para la institución, y sostuvo que esta medida permitiría generar liquidez para el Seguro Social. La explicación del experto nos comparte nuestra compañera Nicole Mendoza. Corape informa.
15: Y el país se integra. Tras el anuncio de la posible venta de más de 100 bienes del IES, el economista y presidente del Colegio de Economistas de Pichincha, Fernando Larrea, considera que la medida permitiría fortalecer la liquidez de la institución. Según el experto, se estima un total de 1.300 bienes que podrían estar a la venta, los cuales generarían una ganancia de cerca de 2.000 millones de dólares, un monto superior a los ingresos que actualmente obtienen por el arriendo de estos bienes.
16: Entonces, esos 2.000 millones no es la panacea para el seguro social, para el déficit, pero sí son necesarios. ¿Por qué? Porque, diga usted, administrar esos bienes, tengo entendido que le cuesta alrededor de 5 millones anuales al seguro social, ¿no? Y por renta, por alquiler y renta de esos bienes, tiene un ingreso de 450 mil. Existe una pérdida y una carga laboral tremenda, que si se deshace de eso a través de la venta directa o a través de la venta, a través de subasta, que va a ser para la transparencia, es mucho mejor, que va a tener un gran alivio, Elías.
15: Aclaró que la venta de estos bienes es legal, ya que son improductivos, es decir, que no están cumpliendo con la misión del IES, como son hospitales o dispensarios.
16: No lesiona los estados financieros del IES en lo patrimonial. Los bienes no pertenecen a la línea misional. La línea misional son hospitales, dispensarios, donde funcionan las actividades operativas del IES. Nada de eso puede enajenarse porque es misional. Pero estos bienes que han sido entregados en dación de pago por mora patronal, por lo general, están perfectamente autorizados para venderse, para enajenarse. ¿Por qué? Porque alivian una carga administrativa.
15: Asimismo, indicó que los recursos obtenidos de la venta de estos bienes se destinarían a los fondos de servicios del IES. Para lograr esto, existe un proceso el cual recomienda debe gestionarse mediante fideicomisos provinciales.
16: Yo he recomendado que se seccionalice o se subdivida a cada una de las provincias un fideicomiso. ¿Por qué ayuda un fideicomiso? Porque el fideicomiso tiene su propia contabilidad y puede tener su propia auditoría, y está desglosado. Las provincias más complicadas deben ser Guayas, Pichincha, Azuay, Manabí.
15: El presidente del Colegio de Economistas de Pichincha señala que el IES enfrenta un problema estructural que debe corregirse para garantizar sus servicios. Añade que la venta de bienes solo generará recursos a corto plazo y no resolverá el problema de fondo. Reportó Nicole Mendoza, Corape informa.
12: Y el país se integra. Gracias, Nicole, por el aporte. Como un caos judicial, cataloga el jurista Jorge Peñafiel la supresión de la unidad anticorrupción y que los jueces especializados en esta materia sean reubicados en otras dependencias judiciales, tras la decisión del Consejo de la Judicatura.
17: Es un caos jurídico dentro del escenario y dentro de los procesos que se venían llevando a cabo. Este caos se genera porque en principio les eliminan, les pretenderían quitar la competencia de los procesos que venían manejando estos jueces anticorrupción, lo que a su vez genera retardos en los procesos a nivel procesal y luego cambio de jueces. Y vamos a ver qué tipo de jueces son los que asumen estos procesos.
12: La versión oficial de Mercedes Caicedo, presidenta de la Judicatura, es que la resolución 187-2026 del pasado 7 de septiembre fusionó las unidades anticorrupción con las unidades ordinarias penales de las parroquias de Iñaquito y Mariscal Sucre y con la sala de lo penal de la Corte Provincial de Pichincha. Esto genera alarma y crea cuestionamientos, precisa el jurista.
17: Y ahí es en donde entra la duda. ¿Por qué? Porque los jueces especializados se entiende que conocen a profundidad la materia, la dinámica, la dimensión que tienen esos procesos, esa dinámica del crimen organizado. Lo han estudiado, son especialistas. Y los cambian y los modifican para que sean ahora jueces comunes y corrientes, que bien pueden tener gran preparación, pero no son especializados. Es decir, estamos cambiando un juez de primer nivel con gran especialización sobre un tema por un juez que no tiene esa especialización y que podría evidentemente perjudicar al caso, ¿no?
12: Según la institución, el cambio permitirá ampliar el número de jueces capacitados y habilitados para conocer este tipo de procesos, que pasarían de 19 a más de 50 jueces a escala nacional.
17: Habría que identificar el nivel de afectación, porque hay delitos que son imprescriptibles, ¿no? Como los delitos de cohecho, concusión, enriquecimiento ilícito, que estuvieron también dentro, en muchos casos, dentro de estos casos, y otros que sí prescriben. Habría que identificar, pero eso con respecto a la prescripción. Lo que puede pasar es que se retarden al nivel de que el caos generalizado que se está generando va a beneficiarles a ellos, sea a través de nulidades, sea a través de habeas corpus, sea a través de cualquier acción que puedan presentar dentro de los procesos.
12: Esto mientras a la par la Comisión de Justicia y Estructura del Estado de la Asamblea Nacional inició desde este 24 de septiembre el proceso de fiscalización a la resolución del Consejo de la Judicatura que fue aprobada el pasado 7 de septiembre. En una entrevista en un medio público este 23 de septiembre, el ministro de Salud, Juan Carlos Abeiga, señaló que a partir de la próxima semana comenzaría a operar la empresa pública

0: de Abastecimiento, Infraestructura y Logística en Salud, AIL-EP, que estará encargada del abastecimiento de medicamentos para los hospitales de la red pública. Ofrecimiento que genera incredulidad desde los pacientes oncológicos, debido a que han sido constantes los ofrecimientos desde las autoridades por este tema, así lo señala Gustavo Dávila, de la Fundación Jóvenes contra el Cáncer.
1: Después de tantos ofrecimientos, que va a haber medicamentos de la India, que ya solucionan eso en 15 días, 45 días, hay una desesperanza, hay un problema de credibilidad, porque deberíamos saber, en verdad, si es que están las bodegas al 200%, ya listas las bodegas para despachar, ¿a qué hospitales, qué medicamentos, qué patologías van a hacer? Eso es lo importante, hablar con claridad, porque el paciente necesita certezas, necesita esperanza, pero necesita realidades.
0: Sostiene que si el ofrecimiento se lograría cumplir en torno a los medicamentos e insumos, aún quedan pendientes otros temas, entre ellos la aprobación del reglamento de la ley del cáncer.
1: Esta es una invitación también al gobierno nacional a que se apruebe el reglamento que trabajamos más de 130 técnicos, expertos de 80 organizaciones, Solca, Ministerio de Salud, IES, Fuerzas Armadas, todos trabajamos en un reglamento en estos aportes para que sea un reglamento consensuado desde las necesidades de los pacientes, de los médicos, y se venció el plazo la primera semana de septiembre. Estamos a la espera que el gobierno nacional ya le apruebe este reglamento y darle viabilidad a la ley de cáncer, que tanto bien le haría a todos los pacientes del país actuales y los que vengan a las nuevas generaciones.
0: Añade que varias de las enfermedades crónicas, raras u otras, necesitan contar con tratamientos oportunos, medicinas y políticas de Estado para cuidados, lo cual no se concreta. De ahí que las cifras de casos de cáncer aumentan cada día.
2: Y eso es un pedido al gobierno nacional. Por las 30.000 personas que son diagnosticadas cada año, por las 15.000 personas que fallecen cada año con cáncer, de ellas tenemos 3.000 mujeres que son diagnosticadas con cáncer de mama. Cada 2 días una persona es diagnosticada con cáncer de cervix. Es fuerte las cifras.
0: Y mientras no se concreten los anuncios del gobierno, desde los pacientes oncológicos se buscan realizar actividades para recaudar fondos y así ayudar a los guerreros de la vida con medicinas, tratamientos, víveres y otros aspectos. Una de ellas, la Caminata Esperanza 4K, que se desarrollará este próximo 3 de octubre a las 10 de la mañana en el Parque Ichimbía. Las personas interesadas pueden inscribirse y tener más detalles en la página web de la Fundación Jóvenes contra el Cáncer. Tiempo de hacer una pausa en información. Vamos al corte publicitario y al regresar seguimos con más del acontecer nacional.
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0: Gracias por seguir junto a nosotros. Elba Luzardo conversó con Rodrigo Gómez de la Torre, presidente del Comité Empresarial Ecuatoriano, sobre las desconexiones y reducción de demanda eléctrica que cumplen 185 empresas en el país, así como las propuestas planteadas al gobierno para fortalecer el sistema energético.
6: Gracias por seguir pendientes de los medios comunitarios de Corape. En las últimas semanas, distintos sectores se han pronunciado sobre la situación energética que atraviesa Ecuador y las medidas que se han adoptado ante las condiciones del sistema eléctrico. El gobierno ha dispuesto acciones para reducir el consumo de los grandes consumidores. Desde el 22 de septiembre, empresas de los segmentos alto voltaje 1 y alto voltaje 2 están sujetas a distintas medidas de reducción de consumo. Entre ellas está la desconexión programada, un día a la semana para parte de estas compañías. El gobierno también ha planteado alternativas como la autogeneración y cambios en las jornadas de trabajo. Para conocer cómo está asumiendo el sector empresarial estas medidas y sus posibles implicaciones también para la actividad productiva, conversaremos con Rodrigo Gómez de la Torre, presidente del Comité Empresarial Ecuatoriano. Así que lo saludamos de inmediato. Señor Gómez, qué gusto tenerlo en este espacio. Bienvenido.
7: Elba, muy grato estar aquí y siempre presto a responder sus inquietudes ante una situación compleja que estamos viviendo y que no es actual, viene desde hace rato atrás.
6: ¿Cuál es la principal preocupación del sector empresarial precisamente frente a este escenario energético que, como usted lo ha mencionado, no es algo nuevo? Ya tuvimos anteriores años que precisamente se vivió un escenario como este, inclusive con apagones diarios para la población en general.
7: A ver, creo que el escenario que vivimos en el 2024 nos dejó también lecciones aprendidas, en donde vimos que había que cuidar los embalses principalmente. Evidentemente, no le voy a decir que cuando se recibió la información de la posibilidad de cortes de luz al sector industrial, AB1, AB2, fue evidentemente es una medida compleja, ¿no? Porque asumimos una serie de costos que tenemos que cubrir. Sin embargo, vemos una medida prudente en este momento en aras de precautelar la energía del país entero. Ya el año pasado se emitió un decreto ejecutivo en el cual el presidente planteaba la necesidad que las empresas de alto consumo entren a autogeneración y daba un plazo de 18 meses y este plazo vence el 15 de diciembre. Muchos de los temas ya se venían trabajando, conscientes de que hay tres aspectos. El primero, evidentemente, si yo como empresa requiero alto voltaje y tengo que hacer una inversión importante, tengo que tener el capital económico. Primero. Segundo, tenemos que cumplir una serie de trámites, que es lo que precisamente le hemos planteado al gobierno. Destrabemos estos trámites para facilitar la vida a las empresas que, teniendo el capital económico y quieren invertir en autogeneración, lo puedan hacer sin trabas burocráticas. Ya hay un porcentaje de empresas, todavía menor a lo que nos gustaría, que ya está lista para autogeneración. Otras han tenido demoras por tramitología y otras han tenido demoras por un problema que es más grande que el que podemos controlar a nivel país, que es el déficit de generadores a nivel mundial. Entonces, ahorita generadores de alta capacidad, por más que haya la plata, por más que haya la tramitología y que haya la voluntad, no hay dónde comprar, porque las listas de espera están para el 29, para el 30. Entonces, tenemos que buscar mecanismos alternativos. Hay un decreto ejecutivo que está pendiente, que es un reglamento para la implementación de autogeneración en líneas de generación nueva, no necesariamente hidroeléctrica, sino de renovables. Ese decreto, de lo poco que conocemos del contenido, todavía no ha sido firmado. Pero de las conversaciones mantenidas, más bien, sabemos que en ese decreto se plantean los distritos autónomos eléctricos. Entonces, esos distritos autónomos eléctricos es lo que estamos apuntalando ahorita. ¿Para qué? En una zona geográfica puntual, poner la generación eléctrica, sea esta de carácter solar, eólica, combinada, tenga una red cercana de distribución 100% privada y abastezca a las industrias que están en ese sitio, en donde ya no dependemos de la generación pública, no dependemos de la transmisión de electricidad, que el presidente nos ha dicho que también hay inconvenientes en las líneas de transmisión, y no se depende de la distribución, que son los tres estamentos que es bueno que la ciudadanía conozca que hay, porque se genera la electricidad en paute, se transmite por líneas de Transelectric muchas veces, y llegan a Pichincha, llegan a Quito, llegan a los distintas partes del país y se distribuyen a través de la empresa, la Eléctrica Quito, ML Norte, Electro Austro, las que fuesen. Ya, entonces, esos son tres eslabones que se consolidarían localmente o zonalmente en los distritos autónomos, que lo vemos positivo y una herramienta que no va a ser para el corto plazo, es una herramienta de mediano plazo, pero dependemos de la emisión del decreto ejecutivo con las facilidades, y no hablamos de económicas necesariamente, sino facilidades tramitológicas para poder implementar.
6: Hablar sobre lo que se ha mencionado de esta medida de desconexión programada, un poco conocer de qué manera podría afectar la continuidad de los procesos productivos, este trabajo que vienen realizando las empresas en nuestro país, cómo también recibieron esta decisión.
7: A ver, yo creo que aquí sí vale la pena poner un contexto. Hace 2 años se anunció una desconexión de los grandes consumidores, y antes de la fecha de desconexión se apagaron los switches abruptamente de los dos parques, de los dos principales parques industriales del país. Ya, esto generó muchos inconvenientes. En este caso, se ha hablado del tema, se ha conversado con los gremios productivos, particularmente los industriales, se ha conversado o se ha comunicado a las empresas un plan estructurado. Este grupo de empresas cierra a las 0 horas del 22 por 24 horas, este a las 0 horas del 23, 0 horas del 24. Esto permite que cuando hablamos de desconectar, y voy a hablar del foco que tenemos aquí, yo quiero apagar el foco, yo aplasto el switch y apago el foco, y no ha pasado nada. Y luego lo prendo. Las industrias que requieren muchas veces grandes maquinarias requieren tiempos de encendido al igual que tiempos de apagado. Así como cuando en una casa queremos preparar un pastel, pues prendemos el horno hasta llegar a una temperatura y recién ahí se pone el pastel en el horno. Pasa en las panaderías, ya no son grandes consumidores, pero pasa. Eso, en las industrias grandes, este proceso que se ha llevado actualmente, si bien es un proceso, evidentemente la desconexión es un proceso complejo y es un proceso incómodo, pues lo hemos asumido con responsabilidad, que donde las empresas están privilegiando al ciudadano, estamos privilegiando al país y asumiendo ciertas incomodidades por el beneficio de la gran mayoría. Este proceso organizado, articulado, sí ha permitido llegar. Ve, yo necesito, dame 2 días más, no me pongas en este grupo, ponme en este otro, yo no voy a poder desconectarme. ¿Cómo podemos hacer? Tengo 3 hornos, ¿te parece si apago uno y me manejo con los otros 2? Ve, mi sistema de trabajo no me permite hacerlo, necesito los días continuos, migremos la jornada laboral de manera que yo utilizo la energía el fin de semana, que no es la carga fuerte que tienes entre semana. Entonces, pero ahí también el ministro ha sido enfático en el tema de coordinación con el Ministerio del Trabajo para que estos cambios en jornadas, que hay algunas empresas que se han acogido, y como digo, ya esa decisión ha sido individual de las empresas, que estas jornadas laborales modificadas no impliquen mayores costos en materia laboral, porque la idea es, nosotros ponemos de parte y estamos asumiendo una responsabilidad y un costo, pero también no nos pongan todo el peso a nosotros, en términos así muy castizos.
6: Señor Gómez, y lo decía yo al inicio de la entrevista, desde el 22 de septiembre se ha tomado esta medida, sobre todo a empresas de los segmentos alto voltaje 1 y alto voltaje 2, que están sujetas a estas distintas medidas de reducción de consumo. En efecto, se inició desde

0: eléctrico, o tal vez serían medidas que en su totalidad no puedan hacer que podamos sobrellevar una situación de este tipo.
1: Creo que aquí es importante aclarar dos temas. Hay dos barcazas que están en puerto en este momento, que están en proceso de recontratación. Esas son alrededor de 240 megavatios, 200 megavatios. Ya, el hueco que tenemos es mucho más grande. Esto de aquí permite aliviar la presión sobre el sistema y particularmente sobre el embalse de Mazar. La energía eléctrica, para poder almacenarla, la almacenamos en el embalse de Mazar, que es el único que tenemos como embalse principal, porque Mazar alimenta a Paute y esa misma agua alimenta aguas más abajo a Sopladora. Ya, entonces, por eso hablamos siempre del embalse de Mazar principalmente. El embalse de Agoyán es un embalse mucho más pequeño y Coca-Codo Sinclair no tiene embalse. Esa de ahí genera con agua de paso del río. Nos vamos del tema al otro aspecto. Esta va a ser una medida que nos va a permitir apalear en buena medida, y esperamos que las proyecciones se mantengan hasta diciembre, en el que en principio llega otra barcaza de 260 megavatios. Esto es el corto plazo. Ahora hemos solicitado justamente al ministro reactivar el comité permanente asesor en materia de crisis eléctrica para poder, de manera conjunta, públicos y privados, sentarnos y elaborar un plan con responsabilidades e hitos de cumplimiento a 5 años plazo, en donde definimos no solamente mayor generación, mayor facilidades para poder implementar esta generación, básicamente tramitología, mayor capacidad de transmisión de energía eléctrica, donde tenemos inconvenientes también, y mejorar las condiciones de las subestaciones para la distribución. Entonces, tener un trabajo permanente público-privado en donde los dolientes, como decimos, las empresas, porque ni siquiera somos los gremios, son las empresas que directamente tienen que poner el músculo económico, nos organizamos con el gobierno pensando en el Ecuador. Ya, indistinto de los temas, y como digo, esto es de mediano largo plazo, tener ese escenario. Adicionalmente, se está hablando de la interconexión con Perú. Eso tomará probablemente unos 2 años hasta tenerla efectivizada, y será de unos 500, 600 megas, lo cual, y tenemos también la interconexión con Colombia. Lo de Colombia está haciendo lo mismo que Ecuador. Colombia también cerró la llave, digámoslo así, de las hidroeléctricas para generar termos, lo que es con combustibles fósiles. Y solamente para cerrar el escenario, y quiero que los ciudadanos nos entiendan, estamos atravesando un momento complejo porque, si bien hay déficit de generadores, también tenemos un problema internacional en provisión de diésel, porque hay falencia de refinerías, la guerra de Ucrania, bombardearon refinerías, la siguiente guerra que hubo con la que está en el estrecho de Hormuz, también se bombardearon refinerías. Entonces, hay que manejar este tema con cabeza muy fría. Estamos en un escenario mundial, no es un tema del Ecuador, es un escenario mundial de que cada ficha que se mueve tiene que ser muy bien pensada, y como digo, si bien precautelando el corto plazo, pero no dejando de pensar en el mediano y en el largo plazo. Muchas veces nos preocupamos por lo urgente, pero lo importante lo dejamos a un lado. Y eso es algo que no podemos permitir nuevamente que nos pase.
0: Perfecto, señor Gómez, le agradecemos por su tiempo para los medios comunitarios de Corape.
1: Muchísimas gracias, y para mí no solamente un gusto, sino un honor estar aquí.
0: Gracias por acompañarnos, y a ustedes, amigos y amigas, por estar pendientes de esta entrevista.
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19: Es la hora 8:04.
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0: dice:
1: ahora hemos de trabajar, ya descansaremos en el paraíso.
2: Reflexionemos. Desde muy pequeño, Juanito Bosco ayudaba a los oficios de la casa. Conforme fue creciendo, sus responsabilidades para mantener el hogar aumentaron. Sabía que para que la familia saliera adelante, todos tenían que trabajar. Aprendió diversos oficios, que después enseñó con gusto a sus muchachos para que pudiesen vivir honradamente. Para don Bosco, el trabajo nunca fue un castigo, sino una bendición. Era un trabajador incansable que mientras ejecutaba un proyecto en favor de sus jóvenes, ya estaba formulando una cantidad de otros. Dedicaba el día a sus múltiples actividades, pero en medio de una gran calma interior. A quienes le aconsejaban reposo les respondía: descansaremos en el paraíso. Por lo que dedicó todo su tiempo a trabajar por los jóvenes. Y así también nos invita a trabajar sin desfallecer, sin cansarse.
3: Este es un mensaje de la familia Salesiana. ¡Ah!

0: Es la hora 8:24 minutos.
1: Don Bosco nos dice:
2: amemos lo que aman los jóvenes.
3: Reflexionemos. Don Bosco se dio cuenta de que para ganarse el corazón de los jóvenes era necesario acercarse a ellos, interesarse por sus cosas. Por eso perseveró para convertir sus escuelas en casas, en una familia, donde se fomentaron relaciones de familiaridad y confianza. De esta manera, llegó al corazón de los jóvenes, sobre todo de las clases populares, humildes y abandonadas. Los jóvenes, por la etapa en que viven, tienen ideas frescas, son originales y están llenos de energía. Gozan de un impulso renovador para bien de ellos y de su comunidad. De ahí que es muy certero acercarse a ellos a la manera de Don Bosco. Así se puede conseguir que los jóvenes sean buenos cristianos y honestos ciudadanos.
4: Este es un mensaje de la familia Salesiana. ¡Ah!

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0: 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Afrontemos los nuevos desafíos de la familia cristiana con la alegría del amor junto al Papa Francisco.
1: La familia, el matrimonio, nunca fue tan atacado como ahora.
2: La libertad para elegir permite proyectar la propia vida y cultivar lo mejor de uno mismo. Pero si no tienes objetivos nobles y disciplina personal, degenera en una capacidad de donarse generosamente.
3: No es posible una familia sin soñar. Cuando en una familia se pierde la capacidad de soñar, los chicos no crecen, el amor no crece, la vida se debilita y se apaga. No pierdan esta capacidad de soñar.
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4: Hacia todas las formas de convivencia familiar.

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Saludos cordiales, saludos cariñosos, mis queridos oyentes de emisora Voz Lupano. Con todo el entusiasmo, con todas las ganas, con toda la voluntad, con todo ese cariño y la gratitud inmensa, estamos dando inicio a nuestro programa Familia 90.5. 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

Le deseamos lo mejor en este día viernes. Si nos escucha en la mañana, que este día sea realmente fantástico. Y si nos está escuchando en el reprise ya por la noche, que haya sido muy bonito este día, viernes 25 de septiembre. Vea, todos anhelaríamos que las cosas vayan súper bien todos los días, todas las semanas, que no haya problemas, dificultades, preocupaciones, iras, malgenios, en fin, ¿no? Pero la vida está llena de contrastes y a veces esos contrastes, lastimosamente, son necesarios para comprender el verdadero valor de las cosas buenas. Tengo acá una frasecita para compartir. Hace falta la tristeza para conocer la felicidad, el ruido para apreciar el silencio y la ausencia para valorar la presencia. Así es que hay momentos difíciles, pero que precisamente realzan a los buenos momentos.

0: Le estamos acompañando gracias a su generosidad en este día viernes con algunas noticias muy variadas. Por ejemplo, esta que llama poderosamente la atención y viene desde México. 1.600 dientes de leche fueron recuperados en Zacapu. Usted dirá, pero ¿dónde encontraron? ¿Qué pasó para que tengan 1.600 dientes de leche? Cuando se dice dientes de leche, se entiende que es de niños. Un hallazgo realizado por madres buscadoras de Zacapu, en Michoacán, abrió nuevas preguntas sobre la posible presencia de restos humanos en un predio ubicado en ese municipio. El colectivo Buscando Cuerpos en todo México reportó la recuperación de aproximadamente 1.600 dientes de leche durante diferentes jornadas de búsqueda realizadas desde el 2021. Las piezas fueron encontradas junto a otros restos y fragmentos óseos en una zona que las buscadoras señalan como un posible sitio de incineración clandestina. Sin embargo, existe un punto fundamental. La cifra y el origen de las piezas todavía no han sido validadas públicamente mediante un dictamen forense que permite establecer cuántas víctimas representan o a quiénes pertenecieron. La Fiscalía General de la República mantiene pendientes los análisis científicos correspondientes. Las primeras búsquedas en el predio comenzaron en el 2021, después de que integrantes del colectivo detectaran humo en una zona cercana a un basurero. A partir de ese hallazgo, las familias continuaron trabajando en el terreno y utilizaron herramientas de cribado, cada vez mucho más precisas para recuperar fragmentos pequeños que podían quedar en la tierra. Con el paso de los años, el colectivo reportó haber reunido aproximadamente 1.600 dientes de leche, además de otros restos y piezas dentales. Vea usted, solo esta cifra alarma y llama la atención. Ahora ya dependerá del gobierno, de la parte judicial investigativa, para saber a quiénes correspondía. Pero de por sí, causa admiración enterarse de estas cosas.
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Siempre tiene cosas que decirnos a través de sus canciones, de sus composiciones, don Ricardo Arjona. ¿Cómo ser más fuerte ante la vida? Este es un requerimiento que tenemos todos, ¿no? Todos queremos ser felices, ser fuertes, no dejarnos vencer por algunas dificultades, no tener prejuicios, no tener temores. Eso es natural a cada ser humano. Tengo acá una notita que nos da algunas pistas nada más, ¿no? Yo siempre tengo un poquito de recelo dar esta información así porque pueden pensar, ay, ¿por qué tiene que estar aquí aconsejando y todo, ¿no? Pero simplemente, y vuelvo a decir, son referencias para que, si usted lo guste, le tome, si no, pues tranquilamente lo dejamos pasar. ¿Cómo ser más fuerte ante la vida? Uno dice, acepta. Acepta que hay cosas que están fuera de tu control. Hay que enfocarse a lo que sí podemos cambiar. Dos, aprende a mantener la calma. Tres, protege tu paz. No todos los problemas merecen tu atención. Cuatro, no permitas que la opinión de una sola persona determine lo que tú piensas o lo que tú sientes por ti mismo. Cinco, deja de intentar hacer felices a todos. Eso es imposible. Seis, aprende a decir que no sin sentirte culpable. 7. Establece límites claros con las personas que no respetan tu tiempo, no respetan tu energía, tus valores, tus principios, tus costumbres. 8. Comete errores y aprende de ellos. 9. No cometas el mismo error esperando tener un resultado diferente. Te equivocaste y si vuelves a hacer lo mismo, otra vez vas a equivocarte. Y 10. Cuando te sientas cansado, baja el ritmo si tú lo necesitas, pero no te rindas. Algunas pastillitas, algunos tips, cómo ser más fuertes ante la vida.

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0: Era la señora Amanda Miguel con su canción Hagamos un trato, un dulce contrato. Y nosotros también con usted, mi querido y querido oyente, hagamos un trato. Usted nos sintoniza y nosotros nos esforzamos por acá, ¿eh? A ver, los azuayos, ¿dónde están los azuayos? Alcen la mano, por favor. O quienes van a viajar o pueden viajar a Cuenca por vacaciones, por ejemplo, un fin de semana, un feriado. Levanten la mano. Bien, muchas gracias. Cuenca tendrá su primer Rompenuca Fest. Rompenuca Fest. ¿Dónde y cuándo será esto? Ya le cuento yo. Una bebida tradicional que se sirve muy fría en los mercados de Cuenca tendrá por primera vez su propio festival. El Rompenuca Fest se realizará el jueves 1 y viernes 2 de octubre con la participación de comerciantes de 7 espacios de comercio de la ciudad. La propuesta incluirá un recorrido para conocer las diferentes preparaciones del rompenuca y una gran final en las inmediaciones del mercado 9 de octubre. Quizás alguien que no esté familiarizado con este término vale explicarle. El rompenuca es una bebida que forma parte de la tradición gastronómica presente en los mercados y espacios populares de Cuenca. De acuerdo con los comerciantes, su particular nombre estaría relacionado con la forma en que históricamente se consume. Muy fría. La intensa sensación de frescura al beberla habría dado origen a la expresión rompenuca que se mantiene entre comerciantes y consumidores. La preparación no será presentada de una única manera durante el festival. Los comerciantes participantes mostrarán sus propias formas de elaborar y servir esta bebida. ¿Cuándo? Ya le dije, ¿no? Jueves 1 de octubre, desde las 9 de la mañana. Y la gran final el viernes 2 de octubre desde las 10 de la mañana en las inmediaciones del mercado 9 de octubre. Así es que planifique, si usted puede irse, chévere, chévere. ¿Usted podrá probar ahí? Claro que sí, le van a hacer probar. No solamente va a estar viendo, va a probar, va a consumir. Bien, todo lo que signifique emprendimientos, negocios, ingresos económicos, trabajo, diversión sana, nosotros por acá aplaudimos.
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Era el grupo Quijano desde España, robarle tiempo al tiempo, ¿no? Y hay que robarle minutitos de calidad este viernes y este fin de semana. Hay una serie de actividades acá en el Cantón Morona, pero también hemos visto la publicidad del municipio de Sucúa. Este sábado, desde la mañana, en lo que era ya el aeropuerto, en el Parque Lineal, va a realizarse una feria de emprendimientos con negocios, con shows, con artistas, en fin. De acuerdo a la publicidad y a lo que estamos viendo, va a estar fabuloso realmente. A ver, si yo le pregunto a usted, ¿cuál es el organismo vivo, el ser vivo más grande del planeta? ¿Qué me contestaría usted? Ah, y escucho ya, por ahí dice una ballena, la ballena es la más grande. ¿Eh? ¿Hay otro nombre? A ver, escuche lo siguiente. En el Bosque Nacional Malheur, en las montañas de Oregón, vive un solo organismo genéticamente idéntico que se extiende bajo la tierra a lo largo de 965 hectáreas. O sea, para tener una idea, 965 manzanas, cuadras, como una finca grande que por aquí hay, equivalente a 1.350 canchas de fútbol. Su nombre científico es Armillaria ostoyae, conocida popularmente como el hongo de la miel. Los científicos estiman que tiene entre 2.400 y 8.000 años de edad y que podría pesar hasta 31.000 toneladas. Para ponerlo en perspectiva, caminar de un extremo al otro de este organismo vivo nos llevaría más de 2 horas caminando rápido. O sea, es extenso, enorme, enorme. Durante años, los guardabosques no entendían por qué morían árboles en un patrón extendido por

El ser vivo más grande que existe actualmente en el planeta es este hongo allá en Oregón. Tiene una extensión de 965 hectáreas y está debajo de la tierra. Ahí pasa este hongo, enorme, gigante. Vea usted, como alguien diría, ¿no? Todos los días se aprende algo.

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Estamos acá en el espacio Familia 90.5, de lunes a viernes desde las 9 de la mañana hasta las 11, dos horitas que le acompañamos, y en la noche lo reprisamos, lo repetimos. En las redes sociales hay un gráfico que está circulando y dice los países más peligrosos de Latinoamérica. Antes de darle yo a conocer lo de este gráfico, ¿cuál considera usted que son los tres países de Latinoamérica más peligrosos, inseguros, donde hay más asesinatos, extorsiones, vacunas, secuestros? Vea usted, ¿cuáles serían? ¿Ya tiene usted los tres candidatos? A ver, los países más peligrosos de Latinoamérica, y esto de acuerdo al porcentaje o al número de homicidios por cada 100.000 habitantes. Es decir, la persona que elaboró este gráfico necesariamente tuvo que haber recurrido a esta estadística que es oficial en cada país. El primer país que encabeza lastimosamente es Haití, con 62 homicidios por cada 100.000 habitantes. Haití. En segundo lugar, escuche usted, Ecuador. Y eso lo decimos con pena, con vergüenza, hasta con iras, ¿no? Ecuador está segundo en Latinoamérica en inseguridad con 38.8. Tercero, Venezuela, 26.2. Cuarto, Colombia, 25.4. Quinto, Honduras. Sexto, Brasil. Puesto número 7, México. En el 8, Costa Rica. En el 9, Guatemala. 10, Panamá. 11, Nicaragua. 12, Uruguay. 13, República Dominicana. 14, Paraguay. 15, el Perú, 16, Chile, 17, Cuba, 18, Argentina, 19, Bolivia, y el país más seguro es El Salvador, El Salvador. Pero a lo que respecta a nosotros los ecuatorianos, lastimosamente, de acuerdo a este gráfico, estamos en segundo lugar después de Haití. Vea usted. Hay cosas que es mejor no hacer comentarios.

Desde esta ciudad chévere, bonita, anfitriona, generosa, Macas, estamos transmitiendo Familia 90.5. Le voy a contar el caso del señor Kim Pick. Usted dirá, ¿pero quién es él? Este señor Kim Pick nació en 1951 con un problema en su cerebro. No tenía el cuerpo calloso que conecta los dos hemisferios del cerebro. Entonces ya tenía sus dificultades. Entonces los médicos le diagnosticaron graves discapacidades y le dijeron al papá, vea, mejor métale a un internado, internele ahí porque no, el chico no va. Su padre se negó rotundamente. Esa decisión liberó una mente extraordinaria. Kim leía la página izquierda con el ojo izquierdo y la derecha con el derecho. Estamos diciendo esto porque usted sabe que fisiológicamente o por el sistema nervioso es cruzado, lo lógico es cruzado. Y sabe que él terminaba de leer un libro en una hora. Tenía una lectura rápida y fabulosa este chico. Llegó a recordar el contenido exacto de unos 12.000 libros sobre historia, sobre música, mapas, 12.000 libros. Sin embargo, no podía aprovecharse la camisa sola y su padre fue su cuidador incondicional toda la vida. En 1984, su historia inspiró la película Rayman. Antes del rodaje, el actor que hizo de hermano, Dustin Hoffman, pasó tiempo con él para estudiar sus ademanes y al despedirse le dijo, «Puede que yo sea la estrella, pero tú eres el cielo». Tras el éxito de la película, Kim y su padre viajaron por el mundo inspirando a más de 2 millones de personas sobre el respeto a las neurodivergencias. Demostró que ser diferente no es valer menos, sino una forma distinta de iluminar el mundo. Y quizás usted haya visto esta película inspirada en este señor. Esta película se llama Rain Man. Y dice que le pusieron ese nombre, yo pensé que Rain significaba algo y Man es de hombre. No. Es porque este chico, ya cuando era adulto, no podía hablar bien, hablaba como niño, y no podía mencionar el nombre de su hermano mayor, que se llama Raymond. Entonces decía Rayman, y quedó así como el nombre de la película. Esta película se trata de un joven codicioso que entabla una rara relación con el hermano que es autista, al que nunca antes conoció, y quien heredó la fortuna de su padre. Al comienzo le trata mal, pero después son grandes hermanos. Le recomiendo. Póngale usted en Google y ahí va a tener todos los detalles. El actor principal, Dustin Hoffman. Y ganaron muchos premios Oscar, porque es una película fantástica.

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Con un poquito de música más variadita, más alegre, ¿no? Casi todas estas de origen colombiano, de cantantes colombianos, entregándole acá en este día viernes en Familia 90.5. A ver, vamos a seguir hablando acerca de estos artistas famosos. Ya lo dijimos de la película Rain Man y Dustin Hoffman. Hoy vamos a hablar de Meryl Streep. Ella es realmente una leyenda en el cine. ¿Sabe cuántas nominaciones ha tenido esta señora? 21 nominaciones al Oscar. Tremendas películas que ha hecho ella, ¿no? Por ejemplo, Kramer versus Kramer, o no sé si se pronuncia Kramer, no sé. Ahí pido disculpas. La decisión de Sophie, Memorias de África, Los puentes de Madison. También hizo la película El diablo viste a la moda, Mamma Mía, que era muy alegre, con canciones. La dama de hierro, cuando ella interpretó a la ex primer ministra británica, Margaret Thatcher. Bueno, y una serie de películas y películas, imagínense, tantas nominaciones al Oscar. Pero, ¿qué pasa con doña Meryl Streep? Ella, dentro de su hogar, con su esposo, priorizó una regla. Dijo, a ver, marido, ven acá. ¿Estás de acuerdo en hacer lo siguiente? Sí. Proteger la infancia de sus 4 hijos, lejos del ruido mediático de Hollywood, inspirada en cómo otro gran artista como era Robert Redford también resguardaba a su familia. Sus hijas incluso llegaron a usar nombres falsos en sus primeros proyectos infantiles para evitar ser etiquetadas únicamente como las hijas de Meryl Streep y lograr ser juzgadas por su propio talento. Hoy en día sus 4 hijos brillan con luz propia en la música y en producciones de renombre como Mr. Robot y La Edad Dorada, demostrando la sólida formación y autonomía que recibieron en casa. Fieles a su estilo de absoluta privacidad, Meryl y su esposo mantuvieron en secreto incluso su separación durante más de 6 años. Nadie sabía. Su historia demuestra que un gran apellido puede abrir puertas, pero solo la autenticidad

y el carácter propio permiten construir su propio destino o su propio camino. Vean ustedes, no dijeron, ah, no, pues nosotros somos famosos y los hijos también aprovéchense de eso, hagan todo lo que quieren. No, puso las reglas ahí y clarísimo y han triunfado. Novedades de estos grandes artistas de Hollywood.

Estamos ya a pocas horas, ¿no es cierto?, de que se realice el juramento a la bandera en los establecimientos educativos. ¿Qué tal si recordamos y refrescamos nuestra memoria en tiempo de estudiantes lo que nos enseñaban acerca de nuestra querida bandera? En 1860, el presidente Gabriel García Moreno ordenó que se utilicen los colores de la Gran Colombia en la bandera nacional, es decir, el amarillo, el azul y el rojo. Esto fue oficializado el 31 de octubre de 1900 durante el gobierno de Eloy Alfaro, pero se precisó que la franja amarilla debe tener el doble del ancho que las dos, es decir, del azul y de la roja. En 1955 el Congreso declaró al 26 de septiembre como el Día de la Bandera Nacional, haciendo obligatoria su conmemoración anual. Al tratarse de un símbolo patrio hay normas que uno tiene que seguir. Debe permanecer, se refiere a la bandera, en buen estado. No puede utilizarse una bandera con roturas, descolorida, manchada o con partes ajadas. Lo recomendable es que estén presente la bandera siempre en actos oficiales, y se ubicarán a la derecha de la mesa directiva del evento. En caso de lluvia, la bandera no debe ser expuesta al agua, debe ser retirada lo antes posible. Bueno, y sigamos un poquito de la historia. 1809, roja con una X blanca. En 1820 era tres franjas celestes con dos blancas. En 1822 era blanca, en la esquina superior izquierda una estrella blanca. Y fue cambiando hasta cuando ustedes ya escucharon que se oficializó y por eso el juramento a la bandera. Siempre es importante tener clarísimo nuestra historia, nuestro ayer, nuestra identidad. Roberto Cueva Gómez se despide. A ustedes que pasen súper lindo. Siga con Voz de Lupano 90.5.

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4: Es la hora 11:03.
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1: Es la hora 11:16 minutos.
2: En la encíclica Laudato Si encuentra el Evangelio de la creación. Quienes se empeñan en la defensa de la dignidad de las personas pueden encontrar en la fe cristiana los argumentos más profundos para ese compromiso. Papa Francisco.

0: Es la hora 11:27 minutos.
1: Y Jesús dijo:
2: Dijo Jesús.
3: Llega la hora. Ya estamos en ella. En que los adoradores verdaderos adorarán al Padre en espíritu y en verdad. Porque así quiere el Padre que sean los que lo adoren. Dios es espíritu, y los que le adoran deben adorar en espíritu y verdad.
1: Encuentra su voz, en el Evangelio según San Juan, capítulo 4, versículos 23 y 24.
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0: Es la hora 11:41.
1: No se puede amar a Dios sin amar al prójimo, y no se puede amar al prójimo sin amar a Dios. El amor es la medida de la fe, y la fe es el alma del amor. Papa Francisco.
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0: Es la hora 11:55 minutos.
1: El miedo se apodera de ti cuando te encuentra falto de recursos, cuando te toma con la guardia baja. Primero empieza llenándote de dudas. Después te crea ilusiones para que te evadas de la realidad. Y cuando estás a punto de actuar, viene haciéndose el grande y el poderoso. Te hace creer que eres débil y cobarde. Te dice que es más

0: peste respondió: a Bagdad, a matar a 10.000 personas. Después de un tiempo, la peste volvió a encontrarse con el peregrino, quien muy enojado le dijo: me mentiste. Me dijiste que matarías a 10.000 personas y mataste a 100.000. Yo no mentí. Maté a 10.000. El resto se murió de miedo.
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2: Estimados oyentes, sean bienvenidos a la edición matutina del informativo de Radio Vaticana, Vatican News en lengua española, de hoy 25 de septiembre, viernes de la 25ª semana del tiempo ordinario, día en el que la Iglesia celebra la memoria litúrgica, entre otros, de San Cleofás, discípulo de Jesús, y San Fermín, obispo de Amiens y mártir. Desde la Ciudad del Vaticano, reciban un cordial saludo en nombre de toda nuestra redacción, de quien les habla, Álvaro Vargas Martino. Estos son nuestros titulares. El Papa León XIV llegó a París, primera de las tres etapas junto con Lourdes y Metz de su quinto viaje apostólico. El Papa viaja a Francia, al igual que a cualquier otra parte del mundo, como seguidor de Jesucristo para anunciar la paz de Cristo en todo el mundo. Un mensaje importante en este momento. Para que el mundo tenga vida es el lema del viaje del Papa a Francia. El primer mensaje que se quiere transmitir es el valor de la vida humana, destacó el cardenal Parolin. El Papa subrayó que Francia tiene la vocación de ser un incansable artífice de la paz y del multilateralismo. A continuación, los detalles de la información de la Iglesia desde Roma para todo el mundo. Buena sintonía.
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2: El Papa León XIV llegó a París, primera de las tres etapas junto con Lourdes y Metz de su quinto viaje apostólico. Tras casi 2 horas de vuelo desde Roma, a las 9:56 hora local, el avión de ITA Airways que llevó al pontífice a la capital francesa aterrizó en el aeropuerto internacional de París-Orly, donde tuvo lugar la ceremonia de bienvenida. Durante el vuelo hacia París, el Santo Padre saludó a los periodistas que lo acompañan en este viaje apostólico. El pontífice les agradeció por su servicio y por su trabajo, y dijo que ante todo viaja a Francia, al igual que a cualquier otra parte del mundo, como seguidor de Jesucristo para anunciar la paz de Cristo en todo el mundo. Es un mensaje que, como todos sabemos, es importante en este momento, recalcó León XIV. Más detalles con Joan Pacheco.
4: Buenos días a todos. Bonjour, good morning. El saludo es el de siempre al comienzo de cada vuelo papal, con el añadido del francés, la lengua que hablará en esta intensa gira de 4 días por Francia. León XIV de pie, con el micrófono en la mano, 1 hora después del despegue del aeropuerto de Roma, se acerca a saludar a los aproximadamente 70 periodistas de 10 países, más de 20 son franceses, que le acompañan en su quinto viaje apostólico. Les da las gracias de antemano por la labor de cobertura que realizarán en televisión, radio, internet, prensa escrita y redes sociales. Y al igual, en vuelos anteriores, durante la ronda de saludos, no se echa atrás ante bromas o preguntas relacionadas con la actualidad más candente. Como la inteligencia artificial, tras el anuncio de las grandes empresas tecnológicas de una desaceleración, el progreso tecnológico, quizá estén empezando a leer su encíclica. Nuestra Comisión Vaticana, dijo el Papa, está en contacto con muchos de los líderes del mundo de la inteligencia artificial. Estamos continuando el diálogo, que espero haber iniciado con la encíclica. Creo que muchos de ellos, añade León, están abiertos a buscar formas de garantizar que la inteligencia artificial no sustituya ni destruya a la humanidad, sino que sea más bien una herramienta de servicio a los seres humanos. Están surgiendo cosas positivas. La reciente decisión del presidente de los Estados Unidos de prohibir el acceso a la Casa Blanca de CNN y de otros medios de comunicación se refleja, aunque sea de forma indirecta, en el saludo del Papa al corresponsal de la propia CNN. Aquí en el pontífice dice: me alegro mucho de que estén aquí y creo que es necesario, que es muy importante una buena cobertura mediática en todas partes y para todos. Por su parte, con sus colegas españoles, León XIV recuerda la crisis migratoria del pasado verano en Ceuta, España, que asegura haber seguido desde el primer día. Es una crisis, dijo, que tiene detrás causas de diversas índoles. Hay que entender cómo responder para evitar este tipo de emergencias. Ha sido realmente una crisis humanitaria. El Papa dedica un pensamiento a España, su cuarto viaje apostólico el pasado mes de junio, también en sus palabras iniciales de saludo. El Papa León agradece a todos el trabajo de cobertura del viaje a Francia, que cuenta con varios temas importantes. Remite la entrevista a la rueda de prensa del vuelo de regreso desde Metz. Estoy deseando verlos durante el viaje de vuelta y tendremos ocasión de charlar un poco.
2: Tras la ceremonia de bienvenida en el Aeropuerto Internacional de París-Orly, tuvo lugar la visita del Papa al presidente de la República, Emmanuel Macron, en el Palacio del Eliseo, donde a continuación se llevó a cabo el encuentro con las autoridades, la sociedad civil y el cuerpo diplomático.
5: Escuchemos algunos apartes del discurso del Papa en la crónica de nuestro compañero Renato Martínez.
6: Reconociendo humildemente la necesidad que tenemos unos de otros, podremos trabajar juntos con mayor empeño en la construcción de la civilización del amor en el corazón de nuestro mundo, que se ha vuelto tan complejo e interdependiente. Al mismo tiempo, como ya lo afirmaba en su momento mi santo predecesor, Juan 23, la justicia, la recta razón y el sentido de la digna humanidad exige urgentemente que cese la carrera de armamentos. Que en un lado y de otro las naciones que los poseen los reduzcan simultáneamente, que se prohíban las armas atómicas, que por último todos los pueblos, en virtud de un acuerdo, lleguen a un desarme simultáneo. En efecto, se difunda cada vez más la convicción errónea de que la posesión de armas nucleares sería una garantía de seguridad, lo que alimenta una nueva carrera armamentista difícil de controlar. Sin embargo, la paz no es un equilibrio de fuerzas, se construye cada día a través del diálogo y la justicia. Por eso les exhorto a no resignarse nunca a la perspectiva de una guerra considerándola inevitable, sino a promover sin descanso respetuosa del diálogo y la diplomacia con el fin de preservar sociedades pacíficas, respetuosas de la dignidad y los derechos de las personas y de los pueblos. Ante el estruendo de las guerras y las variadas crisis que sacuden nuestro mundo, Francia tiene la vocación de seguir siendo un incansable artífice de paz y del multilateralismo, especialmente en el seno de nuestra querida Europa. Que Francia, fiel a sus valores, abra el surco de una paz desarmada y desarmante y ofrezca con responsabilidad su insustituible contribución a favor de la paz. Que su libertad crezca sin cesar en la búsqueda del bien común. Que su fraternidad se establezca siempre sobre los cimientos de la justicia y de la caridad, sin suprimir la diferencia entre las personas, sino haciéndolas fructificar armoniosamente en beneficio de la sociedad. Señor presidente, señores y señoras, deseo expresar una vez más mi gratitud por este encuentro que, retomando las palabras significativas para todos, pronunciadas por su excelencia ante los obispos de Francia en 2018, pone de manifiesto cómo una iglesia que pretende desinteresarse de las cuestiones temporales no complementaría su vocación, y un presidente que pretendiera desinteresarse de la iglesia y de los católicos faltaría a su deber. Tenga la seguridad de mi ferviente oración por su hermosa nación. Que Dios le conceda la paz, la unidad y la prosperidad para que el mundo tenga vida. Encomiendo esos deseos a la intercesión maternal de la Santísima Virgen María, patrona principal de Francia. Que Dios bendiga a Francia y a todos los franceses.
2: Esta tarde a las 15, León 14 visita la Organización de las Naciones Unidas para la Educación, la Ciencia y la Cultura, UNESCO, en la sede del organismo. Posteriormente, a las 17:15, el Papa preside la celebración de las vísperas con los obispos, los sacerdotes, los diáconos, los consagrados, las consagradas y los seminaristas en la Catedral de Notre-Dame de París. Y esta noche, a las 21, presidirá la vigilia de oración con los jóvenes en el Estadio de Francia de Saint-Denis. Para que el mundo tenga vida es el lema del viaje apostólico del Papa León XIV a Francia. El primer mensaje que se quiere transmitir es el valor de la vida humana, destacó el cardenal secretario de Estado Pietro Parolin. Escuchemos el informe de Joan Pacheco.
4: Para que el mundo tenga vida es el lema del viaje apostólico del Papa León XIV a Francia. Cuando se piensa en la vida que el mundo necesita, vienen a la mente tres aspectos. En primer lugar, el aspecto natural, sin duda. El primer mensaje que se quiere transmitir es el valor de la vida humana, que debe ser acogida, amada y cuidada desde la concepción hasta la muerte natural. Subrayó el cardenal secretario de Estado, Pietro Parolin, hablando del lema del viaje apostólico del Papa en entrevista con Maximiliano Menichetti, vicedirector editorial del Dicasterio para la Comunicación y responsable de Radio Vaticana, Vatican News. Contexto actual en muchos países tiende a introducir y justificar prácticas, incluso leyes, que no respetan este valor, observó el cardenal Parolin, quien resaltó en el contexto de la disminución de la natalidad en Europa el viaje a Francia, ofrecer la posibilidad de redescubrir la vida como un don que hay que acoger con gratitud y responsabilidad. Pero, ¿qué sería de una vida corporal sin alma?, se preguntó, pasando al segundo sentido, el de la vida espiritual. Francia es hoy un país que se distingue por un gran número de catecúmenos jóvenes y adultos. Esto ofrece la ocasión de poner de relieve la sed de vida espiritual que caracteriza al mundo actual. Detrás del lema "para que el mundo tenga vida" se puede leer "para que el mundo crea", explicó el cardenal secretario de Estado. Hablando luego de la visita del Papa a la UNESCO, el purpurado recordó que Magnifica Humanitas, el Papa León XIV, subrayó la necesidad de pasar de la cultura del poder a una cultura de la negociación, en la que el diálogo y las relaciones diplomáticas se conviertan en la vía habitual para afrontar los conflictos. Se trata de un cambio cultural, antes incluso que político. De hecho, implica el compromiso de educar, sobre todo, a las nuevas generaciones para que consideren el enfrentamiento no como una debilidad, sino como una forma de responsabilidad y para que reconozcan en el diálogo un instrumento para la construcción del bien común, indicó el cardenal Parolin, quien agregó que la política tiene naturalmente una responsabilidad insustituible, pero por sí sola corre el riesgo de intervenir cuando las fracturas ya son profundas. Mientras que la cultura y la educación pueden actuar mucho antes, formando a personas capaces de reconocer en el otro a un hermano en la humanidad y no a un enemigo. Y desde esta perspectiva, la UNESCO representa un lugar especialmente significativo, destacó el cardenal Parolin.
2: Termina así, estimados oyentes, el informativo de Radio Vaticano, Vatican News en lengua española. Les recordamos que en nuestra página web vaticannews.va pueden encontrar información detallada sobre el Papa y la Santa Sede. Gracias por estar con nosotros. Alabado sea Jesucristo. Laudetur Jesus Christus.

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0: ¿Qué tal, amigos oyentes de Radio Voz de Lupano, 90.5 FM Estéreo? Gracias por acompañarnos una vez más en esta emisión informativa a través de esta su estación. Queremos agradecerles la sintonía total que nos tienen a esta hora de la mañana y tarde. Son las 12 horas con 20 minutos en todo el territorio nacional. Aquí iniciamos, como siempre, con la información más destacada para este día viernes. Es 25 de septiembre del año 2026. De antemano reciban un cordial saludo desde Radio Voz de Lupano, 90.5 FM Estéreo. Les invitamos a que compartan junto a nosotros la información para este día 25 de septiembre del año 2026, 12 horas con 20 minutos en todo el territorio nacional. Hoy nuestra compañera Wendy Cuja está en la ingeniería de sonido. Su servidor Julio López, les decimos muy buenas tardes, bienvenidos, bienvenidas.
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0: Amigos oyentes, Limón Indanza recibe puente y ambulancia con apoyo de Japón. En el Cantón Sucúa se celebra una nueva edición de la Feria de Emprendimientos Namur. Tendrá lugar este sábado 26 de septiembre del año 2026 allá en el Parque Lineal del Cantón Sucúa. Amigos oyentes, en la información que acontece para este día viernes, fin de semana, también pues lo más destacado para la información a nivel y el ámbito local, nacional e internacional en esta segunda emisión informativa. Y a propósito, Asamblea Nacional aprobó la ley de aviación civil, es lo más reciente que tenemos en nuestra importante jornada informativa. También pues hoy diferentes establecimientos educativos realizaron el juramento a la bandera, la proclamación de abanderados y más que se desarrollaron a nivel de las instituciones educativas de nuestra provincia de Morona, Santiago. Aquí iniciamos con el desarrollo de la información.

0: Acompañados de buenas noticias, arrancamos con esta emisión informativa del mediodía. Jaime Basurto, ciclista de Morona Santiago, logró medalla de oro en los 17 Juegos Deportivos Nacionales de Menores Guayas 2026. Un nuevo resultado positivo que se registró para nuestra provincia en los Juegos Nacionales de Menores Guayas 2026. Algo de Jaime Basurto, te contamos, se consagró campeón en la prueba de 200 metros lanzados, sumando una nueva medalla de oro para Morona Santiago. Además del ciclista Daniela Tigre, Luciana Piscocoma, Isabela Pilaguano y Montserrat Castro obtuvieron la medalla de bronce en la modalidad de persecución de equipos. Un logro que refleja la velocidad, preparación y mucha disciplina sobre la pista. Amigos oyentes, información a esta hora. Muchas gracias por acompañarnos. Estamos en esta segunda emisión informativa a través de Radio Voz de Lupano 90.5 FM Estéreo. Por su compañía, muchísimas gracias. Avanzamos con la información a través de Radio Voz de Lupano y nos vamos de inmediato, por favor, con la nota informativa número uno. Desde Limón Indanza, que recibe puente y ambulancia. Así es, infraestructura vial y ambulancias gracias a la cooperación del gobierno de Japón. Según la autoridad municipal, dos obras representantes de más de $200,000 en inversión, mientras el municipio destaca la gestión de recursos externos para atender las necesidades en el cantón Limón Indanza.
1: Contó la presencia de Limón Indanza con el señor embajador plenipotenciario de Japón, el señor Hiroshi Toshiko. Este funcionario o este representante de este hermano pueblo del Japón vino a hacernos la entrega de una obra, es decir, a entregarnos un puente que es en el río Yunganza, paso a las comunidades San Luis, Santa Rosa, El Progreso. Al señor, perdón, embajador, nosotros no es que vine a entregar un puente, sino vine a mejorar la calidad de vida de nuestros ciudadanos. Hace algunos años, estamos hablando en el año 2019, una de las crecientes del río se llevó un puente rústico que teníamos ahí y hoy ya contamos con un puente que tiene unas capacidades bastante técnicamente de construcción que es para larga data. Estamos trabajando como gobierno local para dar un servicio posiblemente de vialidad a las comunidades del otro lado y lo único que nosotros hemos hecho es dar las facilidades a nuestra población. Hemos hecho las gestiones, el gobierno del Japón nos ha dado en calidad de donación $129,000 y una contraparte pequeña del municipio. Asimismo, el día de hoy en la mañana, la Embajada de Japón entregó al Cuerpo de Bomberos de Limón Indanza una ambulancia, es decir, el día de hoy el señor embajador entregó al Cantón Limón Indanza más de $200,000 que vienen a solucionar los problemas tanto de salud como de movilidad humana del Cantón Limón Indanza.
2: ¿Autogestión?
1: Sí, es autogestión, todo es autogestión. Esto, para darle una idea, en el puente el municipio puso una contraparte de $5,000 y los $124,000 prácticamente puso la Embajada de Japón.
2: Qué bien, importante ese es el camino, ese es lo que lleva prácticamente a los pueblos al trabajo, a la unión con las autoridades y sobre todas las cosas, el trabajar buscando los mecanismos. Sabemos de que el Estado ecuatoriano, sí, hay crisis en el pueblo ecuatoriano, pero no es menos cierto que la voluntad, las ganas de trabajar de una autoridad, esa tiene que ser la forma.
1: Sí, bueno, sabemos que el dinero, por más dinero que tenga el gobierno, no nos alcanza. Por lo tanto, hay que golpear otras puertas. Hemos hecho gestiones en la Embajada de Japón, hemos hecho gestiones en la Embajada de Italia, hemos hecho gestiones a la Fundación COE en los Estados Unidos, hemos trabajado con la CTA, hemos trabajado con el Banco del Estado y con muchísimas otras instituciones para que tenga más o menos una real dimensión de las cosas. Esta administración municipal ha conseguido aproximadamente más de $20,000,000 fuera del presupuesto. Entonces, esto es lo que el pueblo hizo cuando nos eligió en el año 2023. Nos contrató para que administremos nuestro pueblo y el pueblo de Limón Indanza me paga para que yo haga ese trabajo. Por lo tanto, yo creo que tenemos que hacerlo bien hasta el último día que estemos en funciones, que es el 14 de mayo del año 2027.
2: Hay que trabajar, hay que devengar ese sueldo, pero también hay que trabajar buscando resultados.
1: Sí, hay que trabajar devengando el sueldo, y lo hemos hecho, y los resultados están a la vista. Como les dije en la mañana, a un requerimiento de una comunidad, en máximo 2 meses el municipio de Limón Indanza cuenta ya con un equipo caminero nuevo que está valorado en aproximadamente $1.5 millones. Lo hemos hecho pensando en el fenómeno del Niño, pensando en lo que nos viene estos próximos meses, y esperemos más o menos a finales de octubre y noviembre tener ya el equipo caminero nuevo para poder servir a nuestra comunidad.
2: Claro que sí. Hablando de fenómeno del Niño, esa es la idea también, sí, a pesar de que ya el gobierno ha hecho una declaratoria de emergencia, sí, con el tema del fenómeno del Niño. Sabemos que acá en la Amazonía de pronto tendremos un fenómeno adverso. Se está viendo ya la situación del clima, muchos soles, ya en cantones se está padeciendo, sí, el tema del estiaje. ¿No es el caso también de Limón Indanza?
1: Bueno, el Limón Indanza tiene dos sistemas climatológicos marcados. Desde Limón o desde Plan de Milagro hasta la Loma de la Virgen tenemos problemas de precipitaciones lluviosas. Ahí, por lo general, todo el año, no solamente ahora por el fenómeno del Niño, tenemos derrumbos o aludes que hay en la carretera, que tiene que hacerlo el municipio de Limón y Danza, porque lamentablemente nadie lo hace. No lo hace el Ministerio de Obras Públicas, no lo hace el Consejo Provincial, que gracias, y eso hay que agradecerlo al señor prefecto, nos dio terminando el tema del asfalto, pero luego, después, cuando existen derrumbos, lamentablemente no tenemos las herramientas suficientes. Por eso es la adquisición del equipo caminero nuevo, y desde Limón para abajo tenemos la situación adversa, que es el tema de sequía o de estiaje, que siempre nos molesta en estas temporadas. Este año entendemos que va a ser un poco más marcado, pero estamos preparando a la población, estamos preparando al COE cantonal, estamos preparando a todos los estamentos que tiene el gobierno local para poder dar tregua a este tipo de situaciones adversas que se nos viene. Hemos hablado en forma clara con la Secretaría de Riesgos de la provincia, porque vamos a necesitar posiblemente tanqueros de distribución de agua en algunas comunidades, vamos a necesitar posiblemente el contingente del Ministerio de Infraestructura y Transportes, y vamos a tener que coadyuvar esfuerzos con el MID, con el Consejo Provincial, con la Gobernación, para poder salir adelante y buscar la alternativa de que sea menos el impacto que siente la población.
2: Hay una planificación pensando siempre en lo que se puede venir, pero también hay que pensar, sí, en lo que realmente el pueblo espera de las autoridades. Hay que, con esta planificación, resguardar el bienestar de pronto de un fenómeno que de pronto venga bien travieso.
1: Ya el Consejo Provincial lideró el COE Provincial. Nosotros tuvimos todos, las 13 alcaldías y las juntas parroquiales, tuvimos una reunión ya de trabajo. En esta reunión se expuso los principales problemas de cada uno de los cantones, y sobre todo, no solo los problemas, sino las posibles soluciones. Conocemos también ya que el Ministerio de Infraestructura y Transporte cuenta con un equipo caminero nuevo. Esperemos que los esfuerzos que haga el MIT sean también para la parte sur, porque usted conoce y todo el mundo conocemos que este es uno de los sectores en donde la vialidad ha hecho un estancamiento que lamentablemente nos ubica como una de las peores vías que tenemos dentro de la troncal amazónica, que es el tramo posiblemente desde Belluneón a Hualaquise.
2: Nosotros, con la información desde el Cantón Limón Indanza, Patricio Chiliquinga, para Radio La Voz de Lupano, en toda la provincia de Morona, Santiago.
0: Son las 12 horas, con 32 minutos en Radio Voz de Lupano. Al volver tenemos información importante. Conversaremos con el ingeniero Patricio Arias desde el municipio del Cantón Sucúa, donde nos estará detallando las actividades que se van a realizar el día de mañana, sábado 26 de septiembre del año 2026, de cara a lo que será la Feria de Emprendimientos Namur 2026. Vamos a la pausa y retornamos.
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0: Amigos oyentes, son las 12 horas con 34 minutos en todo el territorio nacional. Gracias por acompañarnos una vez más en esta su emisión informativa del mediodía. Hacemos contacto a través de la tecnología y al otro lado se encuentra el ingeniero Patricio Arias, quien es director de coordinación interinstitucional del gobierno municipal del Cantón Sucúa. El gobierno de Sucúa, estimado ingeniero, muy buenas tardes. Gracias por acompañarnos en esta emisión del mediodía. Le pedimos que se dirija a toda la audiencia, pero principalmente a sus coterráneos del Cantón Sucúa. Bienvenido.
9: Muy buenas tardes, estimado Julio. Muchas gracias por la invitación, muchas gracias por permitirnos llevar este mensaje a todos los radioescuchas, a todas las personas que se encuentran sintonizándonos o a todas las personas que están conectadas en las diferentes plataformas digitales. Para nosotros realmente es un gusto poder estar aquí y cualquier situación que nosotros podamos emitir o comunicar, a las órdenes.
0: Muchísimas gracias, ingeniero Patricio Arias. Qué gusto poderle saludar a nombre de Radio Voz del Upano. Se viene un importante evento en una nueva edición de la Feria de los Emprendedores, Feria de Emprendimientos allá en el Cantón Sucúa, denominado NAMUR 2026, en una nueva edición. Coméntenos sobre ese detalle.
9: Sí, estimado Julio, es la tercera edición de esta Feria NAMUR. Pues nosotros como parte pública hemos tenido aquí el apoyo al tema de emprendedores. Y una de esas maneras es participando o impulsando este tipo de ferias. Ya es, como lo mencioné hace un minuto, la tercera feria que hacemos. Es una feria grande, donde tenemos participación principalmente de nuestros emprendedores locales, tenemos emprendedores provinciales y emprendedores nacionales. Uno de los espacios y quizás elementos importantes es que son espacios totalmente gratuitos. El GAD municipal se hace cargo de absolutamente todo, entre lo que es dotarles de espacios, de stands, carpas, mesas, sillas, para que sea el emprendedor, básicamente tenga estos espacios donde que pueda promover y pueda darse a conocer todos los emprendimientos que vienen desarrollando.
0: Ok, perfecto. ¿En qué lugar se va a desarrollar este evento?
9: Sí, el día de mañana a partir de las 10 de la mañana estaremos dando inicio en el Parque Lineal del Cantón Sucúa, la parte sur. Allí estaremos ya con la programación que empezará, como le digo, a partir de las 10 de la mañana, Parque Lineal.
0: ¿Cuál es la agenda que tienen preparado para ese fin de semana? Si nos puede ir detallando, claro, para que la gente pueda asistir. Porque hoy me preguntaban a qué hora va a cantar el artista, por ejemplo, me adelanto, los hermanos Núñez, y es por eso que le pido que por favor detallemos más o menos cómo se irá desarrollando la agenda.
9: Claro que sí. Empezamos a las 10 de la mañana, nosotros siempre con acto protocolario importante, donde que las autoridades, como lo había mencionado, locales y provinciales estarán presentes con las diferentes reinitas de los diferentes lugares. De igual manera, tenemos presentaciones a las 10 de la mañana, tenemos participaciones de grupos de danzas locales, provinciales y nacionales. También tenemos lo que es exposición de artes, exposición de pintura por las diferentes escuelas que tenemos como GAD, y también de otros lugares, de otros municipios que vienen a hacer la exposición, ya que han visto que es una plataforma muy buena que nosotros tenemos acá con este evento. Entonces, a partir de las 10 de la mañana empezamos con estas actividades, como es danza, como es artes, y también el recorrido de los diferentes stands por parte de los invitados o autoridades que se encuentran presentes. Con respecto a los artistas, empezamos desde las 2 de la tarde con la presentación de diferentes artistas de categoría local y categoría provincial. Empezamos con la presentación de artistas, como lo había mencionado, de nuestro cantón. Tenemos la presentación del señor Leo Rivera, tenemos la presentación de nuestro compañero Carlos García, tenemos la presentación de los grupos musicales de nuestra municipalidad. A las 6 de la tarde arranca ya lo que sería el show artístico, abre el show el grupo conocido como los Choppers, abren ellos la tela de artistas para lo que sería el show artístico en la noche. De allí a las 7:30 de la noche aproximadamente estaríamos con la presencia de los hermanos Núñez. Creo que la ciudadanía y la gente le conoce la categoría de este dúo que estará presente el día de mañana aquí en el Cantón Sucúa. Tenemos diferentes tipos de gustos, diferentes tipos de artistas para que puedan llegar todo tipo de personas, de todo tipo de edades. Luego de ellos, a partir de las 10:30 de la noche, estará la presentación de la orquesta La Señora Cumbia. Cerraremos con esta orquesta, pues, como lo había mencionado, para los diferentes gustos está pensado y planificado el tema artístico para el día de mañana.
0: Importante conocer también en cuanto a la logística, estimado ingeniero Patricio Arias, ¿a qué hora se inhabilitan la avenida? ¿Se va a cerrar? ¿No se va a cerrar? ¿Cuál es el plan de contingencia? Porque también quería preguntarle hasta qué hora van a empezar a ingresar, o cuál es el cronograma para los expositores, quienes van a estar ahí en sus stands de emprendimientos, que puedan entrar, porque una vez que empieza a las 10 de la mañana es importante que todo esté listo, ¿no?
9: Así es, estimado Julio. En la avenida, al ingreso del parque lineal de la avenida La FAE, que tenemos al lado de la gasolinera, y la otra avenida, que es la Miguel Fique, estará a las 7 de la mañana ya cerrada la vía, el tránsito vehicular, con la respectiva señalización para que los vehículos tengan un paso lateral. Entonces, básicamente, desde las 6 de la mañana ya comienzan a ingresar los diferentes stands a ubicarse en los lugares. En este momento ya se encuentra el personal técnico con las carpas totalmente ya armadas, ubicadas, y ya entregando los puestos a los diferentes emprendedores. Te comento, estimado Julio, que tenemos para el día de mañana más de 150 emprendedores que van a estar presentes de los diferentes, en diferentes campos, lo que es artesanía, lo que es gastronomía, lo que es coctelería. O sea, hay un sinnúmero de emprendedores que nos han estado llamando, se han estado pendientes de esto. Como tienen conocimiento, nosotros como GAD acá hemos planteado de que no debe ser cobrado, nunca hemos cobrado por un puesto. Entonces, es por ello que ellos están esperando estos espacios. Incluso hay emprendedores que nos han notificado: miren, yo sé que ya no tienen carpas, porque obviamente tenemos un límite nosotros también. Hemos agotado todas las instancias para poder poner más lugares. Ellos han dicho: yo voy con mi carpa, yo voy con mi puesto, y bienvenidos sean. Este espacio es para ustedes, y para ellos he estado trabajando. Entonces, a partir de las 7 de la mañana ya están cerradas las vías, va a haber gente direccionando. Nuestra policía municipal también va a estar trabajando en aquello conjuntamente con la Policía Nacional, para que el tema de circulación vehicular tenga su debido tratamiento. Entonces, lo que es la vía principal frente al parque lineal, desde las 7 de la mañana ya se encontrará cerrado.
0: Ingeniero, ¿se garantiza, al menos ustedes han conversado tal vez en una reunión previa con los emprendedores, precisamente de que permanezcan también hasta un poquito en la noche, ¿no? Porque hay un grupo que irá a inaugurar la feria, pero también hay otro grupo que llegará quizás por su agenda laboral o alguna situación, irá para el show de la noche. Y es importante también porque la gente planifique y dice, bueno, vamos a la feria y habrá algo que comer, algo que beber. Se ha mantenido esa reunión para que se garantice el servicio tanto de alimentación, de bebidas, refrescantes, golosinas para los chicos, entre todo lo que se necesita para la noche.
9: Mira, le comento, Julio, que nosotros las expectativas siempre que tuvimos de estas ferias rompieron siempre las expectativas que nosotros mismos nos marcábamos. Cuestión de emprendedores de tema gastronómico, de tema de coctelería, de tema de algún emprendimiento donde que en la noche, como ustedes dicen, quizás ya se retiren, pues no. Te comento que el año anterior teníamos emprendimientos de gastronómicos, de asados, de comida, de ayampacos hasta las 11, 12 de la noche, que seguían vendiendo. ¿Por qué? Porque la atención que da la gente, el público que llega, es grande. Entonces, como tú lo mencionas, en la noche muchas de las veces alguien está en el show, quiere servirse una papita, quiere servirse un ayampaco, pues lo tendrá. Esa es la planificación básicamente que tenemos y la cooperación justamente con los emprendedores es de que participemos de todo el evento. El evento iniciará desde las 10 de la mañana y tendremos hasta la noche, y nosotros garantizamos la presencia de la gente aquí. Para ellos, qué mejor que tengan más espacio para poder seguir vendiendo sus productos.
0: Una de las varias bondades es precisamente este parque lineal. Está todo adecentado para recibir no solamente a la localidad, a la provincia y a los turistas, quienes aprovecharán este fin de semana para que sea el punto de encuentro el Cantón Sucúa.
9: Correcto, justamente ese es uno de los trabajos previos que se viene desarrollando, es de tener listo y preparado no solo el espacio donde va a estar la feria, sino también la gente que viene de fuera, porque te comento que tenemos emprendedores que están inscritos desde de la SUAY, han venido están del Cañar, tenemos emprendedores de Riobamba, tenemos emprendedores del Puyo, que ellos vienen acá ya desde el día de hoy, están ya hospedándose en los diferentes lugares. Entonces, esto es un atractivo que básicamente no es solo para la gente que asiste, los emprendedores el día de mañana, sino para los demás emprendimientos como son hotelerías, restaurantes, que también están preparados para aquello.
0: Perfecto. Importante información, ingeniero Patricio Arias, desde el Cantón Sucúa. Finalmente, ese mensaje a la ciudadanía, a sus vecinos, estimado ingeniero Patricio, a quienes van a visitar siempre, hay que ser corresponsables con nuestras acciones y actitudes para poder seguir desarrollando este tipo de eventos y que se lleve de la mejor manera.
9: Así es. Nuevamente hacer una invitación a toda la ciudadanía, local, provincial, nacional, hasta donde lleguen esta emisora, hasta donde lleguen las diferentes plataformas digitales, invitarles que mañana vamos a tener la tercera edición de la Feria Namur. Es una feria que está básicamente trabajada para la familia, para jóvenes, para niños, para padres. Es una feria muy interesante, muy atractiva, que van a estar totalmente convencidos de que el trabajo que se realizó pues ha tenido sus resultados. Todos cordialmente invitados de parte de nuestro magíster alcalde Sebastián Rodríguez, 10 de la mañana, Parque Lineal.
0: Muchísimas gracias, el director de coordinación interinstitucional del Cantón Sucúa, por acá ya trabándonos un poquito, estimado Patricio. Gracias por haber atendido pues esta llamada e informar a la ciudadanía que hoy nos está escuchando a través de la radio.
9: Muchas gracias. Siempre atentos a cualquier entrevista o pregunta que tengan.
0: Muchas gracias. Cerramos esta comunicación con el ingeniero Patricio Arias desde el Cantón Sucúa. Amigos, amigas oyentes, nosotros continuamos con esta emisión informativa. Vamos a la pausa publicitaria y retornamos con más información.
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0: Amigos oyentes, son las 12:48, 12:48 en todo el territorio nacional. Amigos oyentes, desde la Dirección de Comunicación de el BEDE nos han hecho llegar del Banco de Desarrollo del Ecuador, BP, el siguiente boletín informativo número 115. El BEDE, BP, o el Banco de Desarrollo del Ecuador, entrega más de 500,000 a Sucua para renovar el sistema de recolección de residuos. Atención a la información, amigos oyentes. Sucua Morona Santiago, en el marco del compromiso del Gobierno Nacional con el saneamiento ambiental y la salud pública, el Banco de Desarrollo de Ecuador, BP, BEDE, oficializó el financiamiento de $531,800 para el Cantón Sucua. El monto incluye una asignación no reembolsable del 13,04%, $69,365.22, y está destinada a la adquisición de dos modernos vehículos recolectores de basura de 25 yardas cúbicas, beneficiando directamente a más de 15,000 habitantes a partir del año 2027. Con este equipamiento, el municipio de Sucua no solo renovará y ampliará la cobertura de servicio de recolección diferenciada, sino que reducirá drásticamente los costos, interrupciones por mantenimiento continuo. Esto evitará que los desechos orgánicos e inorgánicos sean depositados en terrenos baldíos o incinerados al aire libre, promoviendo una gestión integral de residuos acorde a la normativa ambiental vigente. La gerente de la sucursal zonal del Austro del BEDE, Viviana Borja, destacó que esta obra, financiada en la Amazonía ecuatoriana, refleja la visión del presidente Daniel Noboa Sin de garantizar espacios limpios, sostenibles y dignos para las familias. Al optimizar la capacidad operativa del municipio, se asegura un entorno comunitario más sano, se previenen focos de contaminación y se impulsa el desarrollo social y ambiental de Sucua. Muchísimas gracias a la Dirección de Comunicación de la Zonal Sucursal del Austro, a la ingeniera María Angélica Muñoz. Gracias por informar también a través de Radio Voz del Upano. Es importante esa conexión que tenemos con las diferentes carteras de Estado, que oportunamente llegan los comunicados. Muchísimas gracias. De inmediato vamos con la nota informativa recogida por nuestro compañero Patricio Chiliquinga. Durante el debate de reformas de la ley de aviación civil, un legislador amazónico reclamó que las nuevas rutas aéreas también beneficien a ciudades como Macas, Tena y Zamora. Además, planteó tarifas diferenciadas para los habitantes de la Amazonía, igual que ocurre en las Islas Galápagos. La intervención del asambleísta Edwin Jarrín, asambleísta de Morona Santiago.
13: Qué envidia sana tengo al ser un amazónico al escuchar que en esta ley orgánica de aviación civil se van a abrir nuevas ofertas para aerolíneas nacionales e internacionales. Ojalá también a nuestras provincias amazónicas les obligue a quienes tienen rutas que son permanentes y que son beneficiosas también que vuelen para la ciudad de Macas, a Morona Santiago, a la ciudad del Tena, de la provincia del Napo, a la hermana provincia de Zamora, a Sucumbíos, Orellana, no, porque ellos tienen hasta 16 frecuencias a la semana. El artículo 250 de la Constitución de la República habla de que la Amazonía es una región de trascendental importancia para mantener inclusive el planeta. También el artículo 45 de la ley amazónica
14: y el artículo 394 de la Constitución
13: habla de que debe haber tarifas diferenciadas para quienes residimos, no solamente en las Islas Galápagos, sino también en estas provincias amazónicas, de donde sale el petróleo, donde tenemos una belleza natural extraordinaria, pero que lamentablemente los gobiernos de turno nos han tenido abandonados. Viajar de Quito a la ciudad de Macas, 500 kilómetros. Vía aérea podría ser 40 minutos. Teníamos anteriormente el servicio de TAME, que lamentablemente quebró con 294 millones aproximadamente de pérdidas por exceso de personal y por actos de corrupción. Antes teníamos dos rutas que nos beneficiaban el turismo, y eso es lo que nos diferencia con otros países hermanos latinoamericanos, que se hizo ya referencia, como Chile, como Argentina. Solamente en la hermana República del Perú hay un servicio eficiente aeronáutico desde Tumbes a Lima y a todas las ciudades fronterizas, como Tacna, como Arequipa y otros lugares, donde los vuelos, el Estado les obliga a estas aerolíneas nacionales e internacionales que no solamente se peleen por rutas con frecuencias permanentes, sino también rutas donde se puede promocionar el turismo. Nosotros en la Amazonía, concretamente en Morona, Santiago, tenemos una de las maravillas del mundo que lamentablemente no se viene explotando turísticamente, como es las Cuevas de los Tayos. Pero los turistas, hablar de que de aquí a la ciudad de Quito tengan que irse 600 kilómetros vía terrestre por una vía que no está en cómodas circunstancias, la gente rehúye a la situación. Por ello, compañera presidenta y compañeros legisladores, haciendo eco lo que refirió mi compañero amazónico, el compañero Juan Gonzaga, quiero manifestarle a la compañera proponente, como es la compañera asambleísta Centeno, de que se considere estos artículos de ley a nuestras provincias amazónicas, a las Islas Galápagos, que sin duda alguna son una maravilla del mundo y que ya tienen desde hace muchos años atrás una tarifa diferenciada hasta el 50%. ¿Por qué no nosotros? ¿Por qué no la Amazonía? ¿Por qué no se exige que también allá se sirva de una manera eficiente, como también nos merecemos como ecuatorianos?
0: Son las 12 horas con 55 minutos, 12 con 55 en el territorio nacional. Amigos oyentes, desde el Consejo Nacional Electoral también nos hacen llegar información importante. El boletín de prensa desde la capital de la República, Quito, 25 de septiembre del año 2026. El Consejo Nacional Electoral informa a la ciudadanía que a las 17 horas de este viernes 25 de septiembre concluye el tercer y último periodo para presentar solicitudes de acreditación a personas naturales y jurídicas interesadas en participar como observadores electorales en las elecciones seccionales y el Consejo de Participación Ciudadana y Control Social, CPCCS, 2027. Las solicitudes pueden presentarse de manera virtual o a través del sitio web institucional www.cne.gob.es o de forma presencial en las 24 delegaciones provinciales electorales y la Secretaría General del CNE. La observación electoral es una actividad de carácter cívico y voluntario no remunerada que genera relación laboral con el organismo electoral, que no genera relación laboral con el organismo electoral. Una vez concluido el periodo de recepción de solicitudes, el Pleno del Consejo Nacional Electoral emitirá las resoluciones de acreditación correspondiente. Para ampliar la información, por supuesto, debe acercarse a las diferentes delegaciones del Consejo Nacional Electoral. Son las 12 con 56 minutos, 12 con 56.

0: nosotros es una alegría celebrar este día como el juramento de la bandera, y quiero felicitar a la unidad educativa Fiscomisional María Auxiliadora porque se pasaron. En realidad el evento estuvo muy a la altura, para mí es el más lindo juramento a la bandera en el que he podido participar. La felicitación a los padres de familia, a los chicos, porque un día como hoy es importante recordar, como ellos lo han hecho, a los héroes que cayeron en la guerra del Cenepa, a todas las personas que defienden nuestra soberanía, a las Fuerzas Armadas, a la Policía Nacional. Y bueno, más que nada es sentirnos parte de nuestro país, el amor que hoy le juramos y recordamos todos los que alguna vez pasamos por el sexto curso antes, ¿no? Y que también alguna vez juramos la bandera. Entonces es un día para recordar que somos ecuatorianos, que tenemos también valores patrios y que hoy los recordamos más que nunca.
1: ¿Un evento lleno de civismo?
0: Bueno, lleno de civismo, de emoción también, porque yo pude sentir la recompensa que tuvieron estos chicos de todas esas largas horas de estudio, el sacrificio que han hecho los padres de familia para que ellos puedan salir adelante y que ellos no los defraudaron. Ellos supieron aprovechar esto que les han dado sus papás y hoy pues se ve recompensado. Y la felicitación para todos los abanderados, escoltas, porque yo creo que como familia es un orgullo que esto se destaque públicamente, así que el reconocimiento para ellos y también para sus padres. Como decía el abanderado en su discurso, no solamente es el estar ahí cuando las cosas están fáciles, sino que cuando las cosas se ponen difíciles, ¿no? De hecho, todos luego ya cuando estamos en la vida de adultos, cuando tenemos dificultades, nos damos cuenta de que quizá la juventud fue la etapa más fácil de la vida, pero cuando ya somos adultos, yo pienso que aquí es en donde se ponen en práctica las herramientas que nos dieron nuestros docentes, las herramientas que nos dieron nuestros padres de familia para poder enfrentar la vida y también las situaciones que se nos presentan. Así que yo creo que estos chicos van muy bien preparados, ellos se formarán en sus profesiones, serán los nuevos administradores de las instituciones del Ecuador, así que todo el éxito para ellos.
1: ¿Un evento que se está desarrollando en todo el distrito, en toda la provincia?
0: Sí, en toda la provincia, en todo el país. En lo que respecta al distrito 14D01 Morona, estamos pues en todos los establecimientos educativos, pero debido a las delegaciones también, algunos han dejado para el día de mañana. En la zona de Trascutucú se estará realizando el martes de la próxima semana, porque es una zona de difícil acceso, pero allá tenemos dos establecimientos educativos que también tienen el bachillerato. Ahí se reúnen todas las comunidades del río Mangosiza, del río Cusuy. Entonces es una zona a la que les vamos a dedicar netamente el día martes.
1: ¿Cuál es su nombre?
0: Laura Tenecor.
1: ¿Usted está...?
0: De delegada del ingeniero César Cambisaca, que es el director distrital encargado.
1: ¿Qué le pareció el evento?
2: Bueno, el evento estuvo lleno de civismo, en el que pude demostrar mi agradecimiento, el orgullo que siento por portar la bandera del Ecuador, agradeciendo a mis padres, a mis amigos, a todos los que han estado conmigo, a la Virgen Purísima de Macas y sobre todo a Dios.
1: En esto hay que estar bien claro. ¿Para ser abanderado qué se necesitó?
2: Fue mucha disciplina, mucho esfuerzo de por medio, muchas noches en las que tuve que amanecerme estudiando, pero todo ese esfuerzo ahora da frutos.
1: A la juventud, ¿qué decirle?
2: Algo que siempre me gusta repetir es que seamos ambiciosos, que busquemos cosas difíciles, busquemos ser grandes en la vida y que nos esforzamos mucho para lograrlo.
1: ¿Esa ambición desde cuándo vino?
2: Desde que soy pequeño. Uno desde pequeño va a querer ser el mejor, pero depende de cada uno cómo hacerlo, cómo serlo.
1: Bueno, ahora se viene una nueva etapa, mostrar y demostrar que representa uno de los mejores estudiantes de la unidad educativa.
2: Sí, estoy dispuesto a seguir así, de esta forma. Así como conseguí la bandera del Ecuador, pienso seguir para el futuro, cuando ya me gradúe y cuando ya me forme como profesional.
1: ¿Agradecimiento a quién?
2: A mis padres, a mi madre. A mi madre sobre todo, porque ella ha estado siempre, en todo momento. Mi padre me enseñó tantos valores que hasta ahora me ayudan. Y sobre todo a Dios, porque siempre ha estado Él en mi camino.
1: Así de esta manera, amigos, nosotros justamente hemos culminado con el juramento de la bandera por parte de los estudiantes de la unidad educativa Fiscomisional María Auxiliadora.
3: Gracias, Patricio Chiliquinga, por el informe desde el Colegio María Auxiliadora, el juramento de la bandera en Ecuador.

0: Se realiza el 26 de septiembre de cada año. La conmemoración histórica del 26 de septiembre de 1860, el presidente Gabriel García Moreno decretó el restablecimiento de la tricolor patrio, amarillo, azul y rojo, como bandera oficial de la República del Ecuador, dejando atrás el pabellón celeste y blanco de la época marxista. Más adelante, en 1900, el Congreso Nacional ratificó esta decisión bajo el mandato de Eloy Alfaro. Dentro del hito académico para los estudiantes, en este día los estudiantes de tercer año de bachillerato, último año de escolaridad, asumen el compromiso cívico de jurar fidelidad, respeto y servicio a la patria y a sus símbolos patrios. Durante el reconocimiento al mérito, la misma ceremonia se realiza la proclamación de los abanderados, portaestandarte y escoltas, los alumnos con mejores promedios académicos de la institución, rindiendo tributo al esfuerzo y dedicación. Nos hemos pasado unos minutitos acá en la emisión informativa del mediodía, cargada de mucha información para este día viernes 25 de septiembre del año 2026. Amigos, este fin de semana también acá en la capital provincial habrá feria de emprendimientos desde ya el día de hoy en la tarde. Sábado y domingo los emprendedores se toman la plaza cívica, así que si usted dentro de sus actividades busca algo para entretenerse, caminar con la familia, allí la plaza cívica, el parque central, sí, en las diferentes plataformas usted tiene una alternativa para disfrutar con los suyos. Muchísimas gracias a nuestra compañera Wendy Cuja, por el trabajo comprometido que ha tenido en esta tarde. Muchísimas gracias siempre por la apertura. Soy Julio López, Dios mediante. Estaremos el día lunes a las 12 horas con 20 minutos para más información. Que tengan un especial y productivo fin de semana. Buenas tardes, buen provecho.
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0: burro, no tan burro.
1: Cuentan que un día un burro cayó en un pozo seco. El animal rebuznaba lastimero, mientras su dueño, un campesino de tierra adentro, no sabía qué hacer para remediar la situación.
2: Bueno, pensándolo bien, este burro está ya muy viejo. No sirve para nada. Y el pozo ya está seco. Tampoco sirve.
1: El campesino decidió tapar el pozo y enterrar en él al viejo burro, que durante años le había sido tan útil para acarrear el trigo y la cebada.
2: ¡Hey, vecinos! ¡Échenme una mano! ¡Vengan, vengan!
3: ¡Qué se le ofrece, compadre!
2: ¡Ayúdenme a tapar este pozo seco! ¡Vamos, vamos!
1: Cada cual agarró una pala y empezaron a echar tierra en el pozo. El pobre burro se dio cuenta de lo que estaba pasando y rebuznó amargamente por la ingratitud del hombre al que había servido durante tantos años. Pero luego de las primeras paletadas de tierra, el burro tuvo una idea.
4: ¡Ey, vecino! ¡Fíjate lo que está haciendo tu burro!
1: El campesino, curioso, miró al fondo del pozo y no daba crédito a sus ojos. A cada paletada, el burro se sacudía la tierra y daba un paso encima de ella.
2: ¡Más rápido! ¡Echen más tierra en el pozo!
1: Y ocurrió que, mientras más tierra le echaban, más pronto subía el burro. Al rato, el campesino vio con sorpresa cómo el animal llegó hasta la boca del pozo y salió trotando.
5: Sacúdete la tierra de la ingratitud. Convierte las dificultades en oportunidades para salir adelante.

0: Es la hora 13:27 minutos.
1: La agenda de Dios. No te inquietes por las dificultades de la vida, por sus altibajos, por sus decepciones, por los problemas, por el futuro. Acepta lo que Dios tiene planeado para ti. Ofrécele en medio de las dificultades y las angustias una sonrisa, porque de esta manera estarás aceptando su voluntad. Recuerda que Dios tiene una agenda para cada uno de nosotros, y esta agenda es imposible alterarla. Eso que te tiene preocupado y hace tiempo que no se soluciona, estás pidiendo en oración y Dios no te contesta, clamas y el problema se agudiza, tu estado de ánimo está por el piso, te sientes frustrado. En este punto consideras que Dios no escuchó nada y que no le importas. Te equivocas. Quiero decirte que la solución, la respuesta está anotada en la agenda de Dios. No en la fecha que tú deseas, sino en su tiempo. El día de la bendición está agendado. Solo tienes que esperar con paciencia. Recuerda que sus caminos y sus pensamientos son totalmente diferentes a los nuestros. Él tiene un plan para tu vida. Despreocúpate y confía ciegamente, porque cuando estés preparado, cuando hayas pasado por las pruebas que nos plantea la vida, vendrá el día que te hará sonreír y ver lo grande que es el amor de Dios. Las pruebas tienen un solo objetivo: hacer de ti una persona con valentía, fortalecerte en la fe y llenarte de confianza. Quizás Dios te esté preparando para realizar algo muy importante. Recuerda, el Señor no elige a los capacitados, por el contrario, capacita a sus elegidos.
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0: Don Bosco nos dice.
1: Para ejercer una influencia benéfica entre los niños, es indispensable participar de sus alegrías.
2: Reflexionemos. Don Bosco solía decir que para ser escuchado y amado, hay que amar lo que aman los niños y los jóvenes. Hay una edad en la que a ellos les encanta la música, el deporte, el teatro, los paseos. No hay que hacerles entender que esto en la vida es lo único importante, pero hay que incluir todos estos elementos en el proceso educativo, practicándolos juntamente con ellos. Una vez que se ha ganado su simpatía, es mucho más fácil hacerles apreciar aquello que en la vida les resultará de veras indispensable. La disciplina, el manejo serio de un oficio, el cumplimiento responsable de los compromisos. También el trabajo hay que ejercerlo alegremente y el deporte y la fiesta ser vividos con responsabilidad.
3: Este es un mensaje de la familia Salesiana.

0: Es la hora 13:54 minutos.
1: Lo bueno de los sucesos. Un misionero de vuelta al convento y cansado por el duro trabajo de ese día, se sentó a descansar debajo de una palmera, en cuya copa se encontraba un mono, gesticulante y burlón, que lanzó un coco sobre la cabeza del misionero. Este, a causa del golpe, quedó inconsciente. Cuando se recuperó del impacto, recogió el coco, lo observó, miró al mono y decidió romperlo por la mitad. Primero bebió su agua, después comió su sabrosa pulpa y con las dos mitades se hizo dos recipientes, que en adelante le sirvieron para beber y servirse la comida.
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7: Es la hora 14:07.
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1: Imagínate, una pulga puede saltar una distancia 30 veces mayor que su cuerpo.
2: Para una persona, eso sería como saltar el largo de una cancha de fútbol.
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0: Es la hora 14:33 minutos.
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3: 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Pero yo les digo, no se resistan al malvado. Antes bien, si alguien te golpea en la mejilla derecha, ofrécele también la otra. Si alguien te hace un pleito por la camisa, entrégale también el manto. Si alguien te obliga a llevarle la carga, llévasela el doble de lejos. Dale al que te pida y al que espera de ti algo prestado, no le vuelvas la espalda.
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0: Costco nos dice:
1: una hora de paciencia vale más que un día de ayuno.
2: Reflexionemos. Don Bosco fue un hombre de paciencia. Como campesino que era, sabía muy bien que la naturaleza tiene sus tiempos para que lleguen a madurar los frutos. Así que nada de apuros ni improvisaciones. Por otro lado, su propio camino al sacerdocio fue una paciente y a veces dolorosa espera de mejores oportunidades. Finalmente, las grandes obras que pudo realizar e incluso los conflictos que afrontó y los duros sufrimientos de la enfermedad los asumió con santa paciencia. La paciencia es el respeto a los tiempos de Dios. Es signo de alta vida espiritual porque es ponerse en las manos del Señor y abandonarse a su voluntad.
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3: ¡Aleluya!

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1: Es la hora 15:02.
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3:07 de la tarde aquí en Radio Voz de Lupano, la 90.5. Criaturas apapachables, ¿cómo se encuentran? Espero que esté saliendo todo de maravilla. Hoy ha hecho un calor impresionante aquí en la ciudad. Espero que estén tomando las medidas necesarias. Como siempre, recuerden tomar agüita y usar protector solar precisamente para evitar deshidratarnos o pasar un mal momento en medio de este clima súper intenso. Además, el día de hoy, 25 de septiembre, este viernes, las unidades educativas y los diferentes centros a lo largo de toda la ciudad y del país, seguro yo al menos en el régimen Sierra y Amazonía, pues llevaron a cabo esto del juramento de la bandera. Y nosotros estuvimos acá en la unidad educativa Camilo Gallegos Domínguez, también acompañando este proceso, viendo a quienes son ahora los portaestandartes, los abanderados y los escoltas de este año lectivo. Qué hermoso, pues, poder estar presentes en este espacio que es precisamente para reconocer el esfuerzo de los alumnos, ¿no? ¿Cómo les fue a ustedes, queridos padres, madres de familia? Cuéntenos, me gustaría saber, ¿alguno de sus hijitos fue parte del cuadro de honor de la unidad educativa a la que asiste, de sus colegios? Fue lindo. Algo que me impactó mucho, precisamente de las palabras y del discurso del abanderado, él decía que por problemas, pues, personales, él tuvo que abandonar sus estudios unos años y luego, pues, poder retomarlo, ¿no? Y eso nos lleva a pensar muchísimo en los privilegios que podemos tener y en lo difícil que puede ser la vida en ocasiones, pero que al final ese empuje, esa disciplina, tiene sus resultados. Y él, pues, hoy fue condecorado como el abanderado del pabellón del país, ¿no? Así que qué hermoso. Yo estuve ahí junto con Vic, estuvimos ahí transmitiéndolo en caso de que quieran ir a ver esa transmisión en vivo, pero sí, qué emoción. Yo espero que hayan salido como parte de, y si no, también cuéntenos cómo estuvo esta jornada en medio de este sol tremendo. Yo justo le contaba a Vic mientras hacíamos esta transmisión que yo estudié, pues, en Quito, y ahí hay un colegio que se llama 24 de Mayo. Es enorme, o sea, generalmente en el juramento de la bandera juraban entre 100, 200 personas y claro, era caótico porque aparte no había un domo para poder taparnos, era como en el patio principal y generalmente hacía un montón de sol como hoy. Entonces siempre habría en estos juramentos de la bandera uno que otro desmayado, así que era terrible. Cuéntenme ustedes cómo les fue, espero que nadie haya salido herido el día de hoy y que por el contrario, la hayan pasado súper bien. Bueno, sin más, yo espero como siempre que hayan tenido un día maravilloso y arrancamos entonces el programa de este viernes 25 de septiembre, que además, by the way, el juramento de la bandera es por el Día de la Bandera, que es mañana 26 de septiembre. Hoy no es el Día de la Bandera, sino mañana. Así que se hace hoy, pues, porque es un día de clases normal, ¿verdad? Para evitar venir el sabadito a hacer este acto cívico. 7:10, vámonos entonces con esta primera dosis musical y luego retornamos para conversar ustedes y yo aquí en el programa. Recuerden, Radio Voz de Lupano, la 90.5. Gracias por sintonizarnos. Ya volvemos.

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Criaturas apapachables, ¿cómo estamos? Espero que se encuentren de maravilla esta tarde. Yo les recuerdo, además, que ustedes pueden conectarse, contactarse directo con nosotros acá en cabina para conversar con sus locutores y locutoras favoritas, o también para hacer cualquier pregunta que usted tenga, ¿de acuerdo? Así que puede contactarnos a nuestro número de WhatsApp, que es el 097-952-4266, o llamarnos a nuestro número de teléfono, que es el 072-701-838. Además, escúcheme bien, usted no tiene ninguna excusa para no sintonizarnos, ¿de acuerdo? Porque si no tiene una radio a la mano, usted va a ir a su navegador, ya sea en su celular o en su computador, y va a colocar www.vozdelupano.com, le va a dar play y automáticamente va a tener toda nuestra programación en vivo. Así que muchas gracias por estar aquí. Acabamos de escuchar un poco de Jesse y Joy y esta canción que se llama ¿Con quién se queda el perro? Y miren, la puse a propósito porque se volvió en las últimas horas mucha tendencia de que este grupo musical que ya llevaba 21 años juntos decidieron separarse, pero el problema con esto fue que se hizo como un poco de conflicto, decíamos, porque apareció Joy, que es la cantante femenina, ahora todos sabemos que es Joy, ella, en una rueda de prensa en la que decía que ella también había acabado de enterarse que su hermano había tomado la decisión, pues, de ir por su cuenta, de terminar con el grupo, y claro, evidentemente ella como muy triste, llorando, como una especie de ataque de ansiedad también un poco, porque también estaba enterándose, y obviamente las redes sociales no perdonan, son bien crueles en ese sentido, entonces empezaron a boicotearle un poco a Jessie, el decir que había dejado pues a su hermana sola, y empezó a hacerse una tendencia en redes sociales, en especial en TikTok, en el que ponían esta canción de fondo y se preguntaban, literalmente, nosotros somos el perro, ¿y con quién nos vamos a quedar? Y la mayoría decían que se quedaban con Joy, literal, era como el 90% del fandom de Jessie Joy se va con Joy, y el otro 10% que pensaba que Jessie era Joy también se queda con Joy. Entonces como que hay una mayor, ¿cómo decirlo?, afinidad hacia esta cantante precisamente por lo que se vivió en la rueda de prensa. Y esto recién pasó el día de ayer, tras anunciar de manera unilateral, decían ellos, una pausa del dúo Jessie y Joy. Jessie Huerta, pues, fue blanco de críticas, como les comentaba, en redes sociales, donde se le estaba acusando de boicotear a su hermana para enfocarse en el proyecto alterno Jessie and the Supernovas. Ahora, no es problema que él decida tener un proyecto personal. El problema fue que, claro, su hermana aparece en una rueda de prensa llorando y al borde de un ataque de pánico. Y luego él, al día siguiente, en sus redes sociales, después de dar unas pseudo disculpas, menciona y hace el lanzamiento de este nuevo proyecto al que él denominó Jessie and the Supernovas. Previo a una rueda de prensa con motivo de la extensión de una fecha en su residencia en el Auditorio Nacional de la Ciudad de México, Jessie Huerta anunció en sus cuentas oficiales que, tras cumplir con los eventos previamente pactados, tomaría una pausa para enfocarse en su familia, su música y su paz mental. A esto también la gente le empezó a criticar, pues que si quería una pausa, que se iba a separar de Jessie y Joy por esa salud mental de la música y la familia. Entonces, ¿qué él hacía, pues, presentando este nuevo proyecto? A lo que él volvió a responder en redes sociales que se tomaba una pausa de Jessie Joy, más no de la música, que pues le cayó muy mal al fandom también. Veremos cómo se desarrolla pues todo este conflicto un tanto musical a lo largo de la semana, porque ya ven que cuando está en el auge del conflicto sale un montón de comentarios al respecto, se genera un montón de contenido, todo está como muy álgido, muy en lo caliente, diríamos, así que no lo podemos analizar, veremos cómo se desarrolla. Pero por el momento esperemos que Jessie deje de publicar cosas en sus cuentas de Instagram y salga a dar una rueda de prensa pues para manejar un poco al público, porque de nuevo, si está lanzando un nuevo proyecto musical, no queremos que vaya con un fandom en contra, ¿no? En su mayoría. Bueno, sin más, siendo 3:42 y con esta primera noticia del mundo de la música, del espectáculo, nos vamos a nuestra siguiente dosis musical con un poco de Matiz y esta canción que se llama Cuando te encontré, y retornamos para continuar conversando ustedes y yo aquí en Radio Voz de Lupano.

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